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2: Muy pero muy buenas noches, bienvenidos a CRC 89.1 Radio. Y este es su programa Masters del Fútbol, miércoles 12 de agosto. En control de Masters, por supuesto, nuestro compañero que debe estar dando brincos, porque el Saprissa, ese Saprissa que nos dejaba dudas con sus llegadas, con sus salidas, 100% de efectividad en los últimos 6 partidos. No hay que tirar campanas al aire, pero está resolviendo, que es lo más difícil en nuestro medio en la actualidad. Don Nelson, el Moradito Campos.
3: Saludos, Fabio. Nelson está por venir. Ay, saludos, Fabio Mitch.
2: ¡Cállate! ¡Qué calidad! Don Kenneth, bueno, ya que lo tenemos ahí, dale la bienvenida. Por supuesto, un verdadero gusto siempre poder compartir con vos. Y el último día que estuviste en el programa, no, como estábamos ya, nos diste la nota al puro cierre, no tuvimos la oportunidad de agradecerte por todas las buenas vibras, por toda la buena onda y la disposición para con nosotros, con Masters del Fútbol, así que queríamos agradecerte, y qué mejor que en persona.
3: Muchísimas gracias a vos, a Mitch y a Alexei y a Memito, y también Jorge La Flecha Barbosa, que estuvieron ahí. Gracias a ustedes por todo el apoyo, más bien.
2: Perfecto, ¿no? De verdad, muchísimas gracias. Y usted sabe que CRC y Cadena Radial Costarricense es su casa. Siempre y cuando no me le atraviese el caballo a nuestro compañero Eduardo Chavarría, todo va a salir bien. Y se ríe el malvado, ¡ah, qué bruto!
3: No, hombre, Chavita, buena nota.
2: No, es excelente. Lo que pasa es que me le friega usted los viernes en las noches, pues, por ir usted a hacer tablas. Sí, le tocaba a Chavita comerse el churuco, pero ahí es parte de... Hablando de churucos, la señorita Michelle Sánchez de Moya. Qué bien se ve Moya de morado, Mich. Estaba viéndolo del ingreso hoy con el Motagua para el partido que va a enfrentar por el grupo de la Copa Centroamericana frente al Club Sport Cartaginés. Portaba una jaque y una camiseta morada. Creo que eso es para que usted diga, se ve.
4: Póngase serio, Fabio, póngase serio, por Dios.
2: Pues se ve bien de morado ahí el hombre.
4: No, le luce más el rojinegro. Pero qué gusto, Fabio, saludarte y qué gusto escuchar a Kenneth. Ya te extrañábamos, qué bueno que estás aquí con nosotros hoy. Y obviamente a todas las personas que están en sintonía con nosotros, la verdad siempre está la mejor información aquí. Acompáñenos, ayer no pudimos terminar de chismorrear bien respecto a lo que va a pasar con el comité de arbitraje, que si Pedro Navarro, que si Hugo Cruz, que qué va a pasar, que penal para Saprissa, y una victoria muy contundente también del cuadro morado. Y por cierto, Fabio, por cierto, es que después yo me puse a pensar, yo me emociono mucho aquí conversando contigo, con Alexei, y nos ponemos a, y más criticando a Herediano, ¿verdad? Y cosillas así, pequeñeces, y me di cuenta que yo dije que era que Heredia no le había pagado la caja, pero eso fue un déjà vu ya en la noche, y era Hacienda, para nada más aclararlo ahí, porque en la emoción del tema, y no, yo por contar el chisme...
2: Yo creo que sí dijiste que Hacienda, me parece que sí.
4: Sí lo dije. Bueno, pero sí. Si no, una disculpa del caso a los amigos de Radio Escuchas, es que a veces me emociono mucho.
2: Ahora, Mitch, pregunta, si Jonathan Moya hubiese seguido en Saprissa, ¿el flechazo sería el mismo?
4: Ay, por supuesto, mira, si yo a ese hombre lo sigo desde que estaba en Coronado. Años. es un amor tóxico de hace años.
2: Bueno, Mitch, y ahora una pregunta que te que lanzo con este tema que estás tirando a la mesa. Pregunta, si licencias, parte de lo que tiene que ver son las deudas de los equipos, ¿por qué no hubo un apercibimiento al Club Sport Herediano? Porque estamos claros de que el campeonato empezó hace 3 semanas. Esa deuda con Hacienda no es de hace 3 semanas, es de antes. ¿Por qué no hubo un apercibimiento o por qué no hubo una notificación de que Heredia no estaba al día con todas sus obligaciones?
4: Tengo una noticia, perdón Fabio, ya te voy a responder eso, pero tengo una noticia de último momento, ya lo pusieron oficial. ¡Ay, juepucha! Se los dije, pero qué mal me cae cuando yo digo se los dije, porque Marcelo Hernández queda fuera del Club Sport Herediano en este instante.
2: No jodas, Mitch. Eso es una bomba.
4: Ya acaba de entrar al chat de prensa del Club Sport Herediano y justo me lo acaban de enviar a un mensaje de texto, no lo puedo creer. No, así es que aquí se los dije, yo se los dije. Ven.
2: O sea, sí tenía razón usted, Alexei y Memito.
4: Sí, claro.
2: Había gato encerrado. Ahora, bueno, definitivamente es una bomba, me parece que esto va... Y lo dije, el triunfo de la liga era mayúsculo porque desestabilizaba en todos los campos al campeón. Imagínate, se va el técnico y 3 días después se va su goleador.
4: Correcto.
2: Mitch, Jafet tiene creo que 1 o 2 días apenas de estar con el equipo y toma esta decisión junto con Jendrick Ruiz. O sea, algo está pasando. Que bueno, ahí ya vamos viendo la punta del iceberg. Pero entonces, puña, de verdad que yo soy todavía muy, muy de cajita blanca.
4: Muy inocente, Fabio, eres muy inocente. Vamos a ver si logro, no desconectarme de aquí con ustedes, pero vamos a ver si logro abrir el comunicado oficial de prensa. Porque es noticia, vean que acaba, pero vean, me la pusieron a mí así. Michelle está fuera, Marcel, y justo en el momento que me mandan, llega el mensaje a prensa.
2: Bueno, lo dimos de primeros, creo que acá en Master del Fútbol, entonces, Michi, la primicia tuya.
4: Sí, ven, qué manera, nada como estar metido en todo esto, pero bueno,
2: nada como mucho, la argolla. Pero, sí, okay. Michi, esto sin duda alguna pone a correr al Club Sport Herediano sí o sí a tener que pagar la deuda para poder llegar a inscribir tanto al ESME como ver la posible llegada de delanteros, que decían ellos que era la meta a seguir, ¿verdad?
4: Es que lo del ESME, a ver, yo insisto en esto porque yo lo escuché en el canal del Trencito, entonces quiere decir que es una información oficial. Lo del ESME no es por lo de Hacienda, no es por esa deuda. Lo del ESME es por una falsificación de firma del jugador en México. Ayer. Correcto.
2: Pero igual no pueden hacer ningún trámite, aunque no fuera eso. Igual ellos no pueden inscribir a raíz de la deuda que tienen con Hacienda.
4: Y tras de eso, vean, yo se los dije ayer y hoy soltaron la bomba. No sé si ya se dieron cuenta de que hoy ya salió oficialmente la demanda de Francis, de Waylon Francis, al Club Sport Herediano. Y se los dije anoche comentando que el team amenazó, por decir algo, digamos que el presidente, en este caso, pues ni modo, de Jafet Soto. Disculpen si estoy utilizando mal el nombre de don Jafet. Pero Jafet amenazó, entre comillas, pongámoslo a los jugadores, de que ahora sí les iba a pagar
2: lo que el dinero.
4: Exactamente. ¿Y qué pasó hoy? No, sí. Okay. Yo soy una cosa bárbara. Mitch, serio.
2: Pobrecito Moya, ¿verdad? Con el número 33, Moyata. Con su novia tóxica, dicen.
4: Ah, no, yo a Moya también, pobrecito Moya también. No crean que es el amor de mi vida, no.
2: Mitch, esto todavía abre un abanico más de situaciones deshonrosas por parte de Fuerza Herediana. ¿Cómo lo es? O sea, existe el blanqueo, existe, pero la doble facturación, por decirlo así, que siempre se decía a leguas, se decía entre los pasillos, pero no se podía oficializar, de que a los jugadores del Club Sport Herediano se le pagaba hasta con 3 tarjetas diferentes. Una, la que se reportaba a la Caja Costarricense del Seguro Social, una con la de un banco patrocinador en México, y otra con una cuenta personal de alguno de los, ¿eh? Dependiendo el nivel de jugador. Entonces, esto...
4: Yo sé una historia mucho más heavy.
2: Cuéntela, Mitch.
4: A mí me contaron que hace unos añitos ya ese jugador no juega, él se retiró del fútbol, ¿ok? Pero hace poquito estaba activo. Él estaba jugando para el Club Sport Herediano y llegó y le dijeron, oye, ¿cuánto es que te debemos? ¿Cuánto es los meses que te debemos? Y él dijo, 2 meses. Y le dijeron, bueno, a la mitad del dinero te va a llegar a la cuenta en una transacción bancaria normalita, ¿verdad? La otra mitad cruce la calle y toca la puerta de esa oficina número 4 y ahí le van a dar en efectivo el resto. Ese jugador cruzó la puertica, tocó la puerta, abrieron una ventanilla y dicen que era lleno de platica. Por ahí todo eso lleno de platica. Y el jugador se asustó tantísimo que al otro día puso su renuncia y salió rapidísimo de ese club huyendo.
2: Bueno, yo sé historias, deudas que quedaron antes de Fuerza Herediana también. Y antes era muy común. El mismo Saprissa se vio envuelto, recuérdese también, con lo que decían, que se presentaba ante la caja, por convenio con los jugadores, un monto mínimo de salario. Primero, por beneficio del club, para tener que reportar menos a la caja y que las obligaciones personales fueran menores. Y otra, porque la mayoría de jugadores tenían sus enredos familiares. Entonces, cuando eran objeto de algunas pensiones y todo eso, entre más bajo fuera el monto reportado a la caja, menos era el dinero que ponía en disputa, ¿verdad? Porque no había cómo comprobarle otros ingresos. En fin, a raíz de eso, entiendo yo, no sé si Mitch me lo corrige o Memito o Alexei, que ya están con nosotros, vamos a darle la bienvenida. Creo que la caja toma una decisión y Memo creo que lo tiene más claro porque él fue el que lo explicó el otro día. Voy a darle pase a Memo y a Alexei para que
4: Memito. Teníamos razón, Memito.
2: Don William Guillermo, saludos, Guardia saludos, Morales.
5: Saludos a todos, un gustazo. A Michelita, a Fabio, a creo que Nelsito en el que está, y a Alexei, que también nos acompaña. Gracias a todos ustedes que nos escuchan aquí en ACRC 89.1 Radio. Dígame, Fabio.
2: Démosle la bienvenida como se debe a Alexei y ya te hago la pregunta.
5: Dale, dale, dale, dale.
2: Don Alexei Tapia Martínez.
6: Saludos, Fabio.
4: Hola, Aguirre. Alex.
6: Hola, Mitch. ¿Qué tal? ¿Cómo estás? Memito y a Nelson en cabina. Un gran abrazo para todos y indudablemente para los que siempre son fieles sintonizados de 89.1 Radio.
2: Recordarles, compañeros, que tenemos ya pendiente que vamos a seguir volviendo a cabina mínimo una vez a la semana para que ya luego en el privado nos pongamos para de verdad poder tener las mesas de diálogo ahí más agradables y más cara a cara. Memito, vos me habías dicho el otro día que a raíz de esas situaciones, creo que mantenían los clubes de que, no sé si el término correcto es subfacturaban o subreportaban los montos de los lo que ganaban los jugadores, la caja llegó a tomar una decisión de poner un salario base y a partir de ahí hacer el cálculo de las obligaciones patronales, ¿o entendí mal yo?
5: No, eso no, porque yo la verdad no lo había escuchado, no sabía qué lo iban a hacer. Ahora, ¿cómo va a calcular la caja el monto de un salario base en un jugador de fútbol? Habrá que ver, porque inclusive creo que en unos momentos pusieron salarios antojadizos, que fue cuando encarecieron las planillas de los equipos, cuando los equipos pasaron a tener 1,000,000,000 de deudas, porque la caja agarró todo y lo metió en un solo paquete, primero porque ellos habían dicho que los equipos no pagaban. ¿Por qué no pagaban? Porque en teoría todos sus jugadores trabajaban. Entonces pagábamos caja justamente con los salarios de los trabajos que teníamos por parte del fútbol. Y después dijeron que no, que todo eso era retroactivo y agarraron todo retroactivo y llevaron a los clubes a 1,000,000,000 de pesos de deudas por todos esos meses que no se habían pagado. Pero digamos, a hoy no he escuchado nada todavía de que digan que van a poner salarios básicos, o sea... ¿Cómo lo van a hacer? ¿De dónde lo van a agarrar? porque eso significa que si a usted se le ocurre decir que un carajillo de 17 años que está ahí, que Saprissa le paga 500,000 pesos y le acaba de decir, no, es que el salario base son 2 millones de pesos, ¿a dónde vamos a parar?
2: Sí, o sea, no, creo que yo interpreté mal. Vos lo que me habías dicho era eso, de que muchas de las deudas, y tenés razón, muchas de las deudas de los equipos pues, con la caja fueron a raíz de esa modificación de que hizo la caja retroactiva para cobrarles las deudas de años anteriores. Que no...
5: es exactamente, así como suena, así fue exactamente lo que hizo la caja.
2: Ahora, el término, Alex, ahí es subfacturar o subreportar.
6: No, vamos a ver, el reporte usted lo hace a caja. No te entiendo, digamos, qué es lo que querés.
2: Ahorita Michelle nos ponía el día de que ya hoy Waylon Francis pone una denuncia al Club Sport de la Fuerza Herediana por deudas pendientes con él, porque no solo está el salario que se reportaba al club, sino también los, digamos que lo que la plata que quedaba oficialmente off the record, que era lo que completaba los salarios, que muchas veces, y eso también no quiero solo echarle la culpa a la dirigencia, que yo lo he dicho, que el jugador llega a un convenio bien o mal elaborado con los clubes, con las dirigencias, para reportar menos a la caja y Hacienda para las obligaciones sociales. Tributario. Número uno.
6: Es para no pagar renta.
2: Exactamente, y aparte que recordemos que los futbolistas son como conejos, a veces se reproducen y no miden que van a tener obligaciones a futuro, entonces, hey, qué más que el caso de aquel excelente persona y excelente portero del Club Sport Herediano, se me escapa el nombre ahorita, que se suicidó a raíz casualmente de las cargas sociales que él tenía que pagar por,
4: o sea, Lester
2: por
4: pensión. Morgan.
2: Lester Morgan, exactamente. Lester tomó la desafortunada decisión de cortar su vida por de las obligaciones de pensión que tenía, ¿verdad?
5: Entonces, sobre todo de pensión.
2: Sí, lo ahogaban a él. Entonces muchos prefieren tener, como dicen, un salario ahí relativamente bajo, reportado a la caja, y el club por ahí le paga por otro medio. Se dice que
5: ese es el reclamo de Waylon, ¿verdad? Que él no ganaba 700,000 pesos al mes, sino que creo que el monto era $14,000 mensuales.
2: Dice que las obligaciones del club eran...
5: El problema de todo esto es que, cuando vos haces un arreglo como ese, es porque yo asumo que Waylon aceptó, estamos. Entonces, cuando él sale del club y le hacen el cálculo, lo que van a dar, se lo hacen sobre 700, no sobre $14,000. Entonces, él no recibe, digamos, una liquidación de $14,000 mensuales, sino una liquidación de $700,000 mensuales. Entonces, él pega el brinco, él se molesta, y él, en este momento, creo que vos decís que ya hizo la denuncia, lo que él no toma en cuenta es que él es cómplice del desfalco de renta que le están haciendo al país.
2: No, por eso, entonces, esto va a ser muy interesante. Esto va a ser muy interesante porque va, sea el resultado de las cosas, va a generar una jurisprudencia.
5: Por supuesto. No va a generar ninguna jurisprudencia. No es así. Está y existe de que usted gana y tiene que pagar sus impuestos. Que si usted reporta menos, y la persona es sorprendida e injustamente reportando menos de lo que gana, y usted tiene que asumir las consecuencias. Es un evasor. Entonces, ya sean las cantidades correctas de multas por no haber pagado eso, o yo no sé si llegará también a un nivel de prisión. No tengo ni idea.
2: Aquí todavía creo que la parte de Hacienda, no sé si Alexei me corrige o Mitch, no es un delito, o sea, es un delito, por supuesto, pero no hemos llegado a esa parte de tener que llegar a cárcel. Lo que pasa es que donde yo digo que se daría una jurisprudencia es porque hay muchos que se han tenido que callar en el pasado, casualmente, en esos arreglos de pago de liquidaciones y todo eso.
5: No vayamos tan largo. ¿Cómo se llama? Celso Borges. con la situación,
4: ajá,
5: de la,
4: con la denuncia de la ex,
5: de la denuncia de la ex, que la ex dice que él no gana eso, que es una mentira, que es Celso lo que gana, que voy a decir un monto solo por decirlo, que no son, él puso que él ganaba como 4 millones de pesos y dijo que era mentira, que ganaba $38,000, y ella quería que fuera sobre esa cantidad, que era lo que él ganaba realmente, ¿entendés? Ajá. Entonces ahí entra el nivel de precisamente de evasor, es un evasor fiscal, y eso requiere de algún tipo de castigo, ya sea multas o no sé si eso llega también a un nivel de prisión por hacer eso.
2: Aquí de hecho es
5: aunque por deudas creo que no se llega a eso, creo.
2: Sí, es que yo creo que hay una situación,
5: sí,
2: todavía.
5: Sí, por eso voy a corregir, porque acabo de rebobinar y creo que a nivel deuda usted no puede ser un sujeto de prisión.
2: Por eso yo te decía que puede existir una jurisprudencia en muchos casos. De hecho, te voy a decir, no sé, ustedes recuerdan, aquí hubo también un caso aumentado de un técnico nacional que también fue llamado a una pensión alimenticia y con el club que estaba trabajando en ese momento, reportaba un monto y la persona que lo estaba querellando, le estaba acusando, probaba que tenía unos ingresos superiores. Entonces, ahí fue dimes y diretes. Y lo que pasa es que hay recibos que no tienen una legalidad o el peso legal como tanto. O sea, puede ser refutado muy
5: de manera tan sencilla. Por eso te digo, yo por ejemplo, yo no sé, Waylon, qué tipo de documento tendrá para poder probar que él recibía $14,000 mensuales.
2: Es que eso, por eso digo, a mí lo que me han dicho, y no sé si ustedes tienen alguna otra información, Mitch y Alexei, que por ejemplo muchos de jugadores de Fuerza Diana le pagan en un banco mexicano.
4: Yo sé que en efectivo.
5: En efectivo.
6: Ajá.
4: Es más, Memito sabe la misma historia que yo, la acabo de contar, pero no diga el nombre del jugador que ya se retiró.
5: Sí, no, a ver, es que digamos, hay políticas que se convierten como una ley en diferentes equipos, porque si ustedes recuerdan las historias, voy a hacerlo como una historia, como un chisme, como un cuento de esos de ficción, que muchos decían que don Isaac llegaba con el maletín lleno de plata al camerino y ahí pagaba. No sé si ahora, ustedes recuerdan.
2: Por supuesto, ese es un
6: el mito maletín urbano, de Chaco Sasso.
5: Es correcto.
2: Es un mito urbano, ¿verdad?
5: Es un ahora, mito urbano, sí.
2: Pero ahora yo le hago la pregunta y con el contexto del jugador nacional. Si recibís en efectivo, a la hora de que lo pones, ya sea en tus gastos y todo eso, tenés que tener la inteligencia y la capacidad para decir de dónde vienen esos ingresos, máximo un jugador de fútbol.
5: Es correcto. Lo que pasa, Fabio, es que recordá que los bancos tienen un tope. Vamos, el tope son
6: $10,000.
5: Y usted deposita menos de $10,000 y no tiene ningún problema en depositarlos. Ahora, usted me dice, si yo cojo los $14,000 y los deposito, usted tiene que dar una razón de dónde viene ese dinero. Porque precisamente ahí es donde la ley se agarra para decir, no, esta plata no es correcta, esta plata está mal, esta plata puede ser de lavado, puede ser de aquí y allá. Precisamente por eso usted tiene que probar, ya sea con una constancia de salario, o que salga directamente de un depósito bancario. ¿Ves? Entonces, todo eso tiene que hacerse así. Entonces, ¿cómo lo haces? ¿Cómo lo depositas? Donde entra,
2: ¿cómo compras un vehículo? Va a ponerse el jugador, que es un calentura y va y compra un carro. Vamos a ir a la pausa comercial y ya regresamos.
5: Okay,
2: porque el tema se las trae y creo que lo otro, también rodeado del Club Sport de Llano, creo que son notas y ganan protagonismo el día de hoy. Vamos a la pausa comercial, ya regresamos.
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2: Muchísimas gracias por continuar con nosotros acá en CRC 89.1 Radio y este es su programa Masters del Fútbol. Por supuesto que en el mundo de la pecosa todo cambia. Y hasta los guiones de los programas o los temas que íbamos a tratar originalmente nos llevan a otro a raíz de las noticias de último momento. Memo, y Alexei y Mitch, yo le he preguntado a Michelle, por ejemplo, la situación que presenta en este momento Fuerza Herediana con una deuda con Hacienda. Se dice que esa es una de las razones por las cuales no puede inscribir o contratar a nuevos jugadores o fichajes hasta que ponga la deuda al día. Esto, a mi parecer y a mi entender, no es una cuestión de una semana atrás, de unos días atrás. Esto me parece que está para que Hacienda se manifieste de esa manera.
5: Fabio, esto es una charlatanada. Es una charlatanada porque, digamos, para empezar, esa deuda del club es por Herediano. No es justamente de la Fuerza Herediana, que es el digamos en este caso el dueño de
2: la nueva administración.
5: Exactamente, sino que es una deuda de un monto solidario que se lo llevó Fuerza Herediana, que era justamente el Club Sport Herediano anterior. Okay. Estamos. Pero vamos a esto, o sea, es para que usted vea cómo esto se vuelve ridículo. ¿Qué se vuelve ridículo? Resulta que esa deuda no es de hace 2 años. No es de hace 3 años, ni de 4. ¿Cuánto tiene Fuerza Herediana de estar con el equipo?
2: 12 años.
5: Entonces, significa que esa deuda viene de ahí atrás. Entonces, dígame una cosa. ¿Cómo licencias permite que un club que tiene una deuda con Hacienda inscriba jugadores como si nada?
2: No, y le otorgue la licencia. Es que a ese
5: y le otorgue, es que eso es a lo que voy, ahí es donde quiero llegar. O sea, que le permite inscribir jugadores sabiendo que tiene una deuda y que licencias no lo permite. Entonces, ¿cómo es que esto continúa? Y pensarán que me estoy tirando en contra de Heredia. No, es que en este momento es Herediano el que está así. Ahora voy a decir algo para que lo tengan bien claro. Esta situación que dijimos de los salarios, de que don Isaac llegaba al camerino con un maletín lleno de dinero, a mí en muchas ocasiones me pagaron, pero me pagaron lo que yo ganaba y me pagaron por lo que yo había firmado y me llegaban y me pagaban en un sobre. Me daban un sobre con mi salario. ¿Me entendés? O sea, ese mito urbano va por muchos lados.
2: No, no, y te voy a decir, en la época de antes, y lo conozco yo, por ejemplo, de primera voz, en la época de ustedes, igual cuando yo tuve mi pasaje por ahí, veía a jugadores que llegaban y les pagaban en efectivo.
5: Yo no me estoy quitando el tiro, por eso le estoy diciendo, para que no crean que es que me le estoy tirando encima al Club Sport Herediano, bueno, que nada que ver.
2: ¿Qué más que lo que hicieron una vez como una broma Alan Alemán y William Sunsin, que decían que en Liberia cuando les tenían moroso un salario llegaron ese día y le dijeron no, hoy les pagamos para que levantaran la huelga? Y que como los dos eran unos bichillos, ninguno se quiso ir de la habitación porque compartían apartamento, porque ahí estaba el botín. Entonces uno tenía...
6: Lo que pasa es que antes, vamos a ver, de 10 años para acá, el tema tecnológico ya uno prácticamente no utiliza efectivo.
5: De acuerdo.
6: Porque a mí también, cuando yo estuve en Guatemala, a mí me llegaba un sobre por 7,500 quetzales, por ahí era.
5: Sí.
6: Recuerdo estar contando billete por billete cada vez que me llegaba un sobre. Entonces, pero estamos hablando de 20, 25 años atrás, ¿verdad?
5: Correcto, entonces, correcto.
6: Si hablamos de 10 años para acá, todo es tecnológico y ya te pagan hasta en virtual.
2: Bueno, por eso te digo, o sea, es más, de hecho, a mí me han dicho, la mejor forma...
5: Hay unos que te pagan en bitcoins, ¿sí?
2: Es que eso le te voy a decir, a mí me han informado que la mejor manera de ocultar, incluso de evitar, ¿cómo le dicen? La cadena de dónde proviene y todo eso, es hoy en día las criptomonedas. O sea, no el bitcoin, porque el bitcoin es una moneda ya específica, pero las criptomonedas son casi que irrastreables. Entonces, muchas veces se le paga. Por eso digo, ¿cómo hace un jugador hoy en día para probar? Y lo que quería llegar también para avanzar con el tema es que esto que está presentando hoy Waylon Francis va a tener a muchos espectadores cercanos, porque me imagino que esto trae cola también.
5: Claro, por supuesto.
2: Como lo dice Memo,
5: la cola es que Hacienda se va a meter ahora para ver cómo está la situación de los salarios de los jugadores. Porque, por ejemplo, yo tuve una discusión con mi hermano, grandísima, diciéndome que
2: por ejemplo, que no pelea fe.
5: Sí, no, pero es que yo peleo porque si tengo el conocimiento de la situación, puedo pelear con criterio. A ver, si por ejemplo, si Brian Ruiz se ganaba $50,000 mensuales y a la abuela le reportaba 10, ¿de dónde salían los otros 40?
2: Es que ese se ve que usted me está robando hoy los
4: chipazos. Lo mismo que con Joel Campbell, ajá.
5: No, es correcto.
2: Ahora, yo le voy a decir tres puntos que para mí licencia se está fallando. Uno, otorgarle licencia torneo tras torneo, como dice Memo, hace 10 años, a un club que mantiene una deuda con Hacienda, que no le ha hecho frente, porque si Hacienda pega el brinco ahorita y todo dice que ya no le ha hecho frente. Se ha tomado decisiones con otros clubes.
5: En teoría, Fabio, si Hacienda pega el brinco como debe ser, o sea, lo voy a poner bien pictórico para que me lo crean. Si hicieran lo mismo que hacen con Saprissa, que cada vez que tiene una deuda pequeñita le cierran el estadio, habría estadios que pasarían cerrados todo el año.
2: No, pero no nos vayamos a Saprissa, o sea.
4: Pero no, es que no, no, no tiene
5: es
4: estadio.
5: Es que me voy a Saprissa porque es el único club que se lo hace.
2: Pero ahí te respondió Michelle.
5: ¿Qué dijo?
2: Que Heredia no tiene estadio, dice. Pero entonces vamos ahí. Primer falla. Número dos, ¿por qué se actúa con un reglamento o con un librillo frente a clubes pequeños como Guanacaste, como Liberia, como en su momento como San Carlos, en fin, todos los que se han visto ahí, y con un club llamado grande de nuestro país, donde tiene mucha influencia, no se había destapado esta olla antes? Número dos, y esto es lo que para mí llega a ser más preocupante, creo que Alexei va a coincidir conmigo, y Mitch, ¿qué pasa de verdad si Waylon Francis comprueba de que hay dineros que le pagaban, póngale que el 70% de su salario? ¿Cómo puede probar hoy en día el club Sport Herediano que ese dinero era bien habido?
5: Es que el problema, le voy a decir qué es, le voy a decir cuál, ajá, es el problema. El problema es que entonces cuando esto sucede, a ver, contablemente se supone que licencias debería hacer un corte en las finanzas del club Sport Herediano para ver cuánta plata entró y cuánta plata pagó, para saber dónde salieron esos $14,000 que le daban todos los meses a Waylon y a otros más.
2: No, no, por eso es mentira de que ese uno, por eso te digo, Memo, pero entonces ellos reportan, porque todos los documentos legales, y por eso le digo, tal vez Alexei que me guíe un poquito más, todos los documentos legales de contabilidad, para auditorías, para presentar a licencias.
5: Esa plata no aparece.
2: Esos pagos adicionales a Waylon y a los otros que les den.
5: No aparecen, porque si aparecieran,
2: tendría que dar un reporte.
5: Instituido en piedra de que la plata está saliendo de otro lugar porque no tienen las entradas para eso.
6: Esos son los famosos maquillajes contables.
5: Es correcto, es correcto.
2: Por eso, pero entonces sí podría, digamos, voy a hacerlo así. Si yo fuera maldoso, voy, qué sé yo, como la gente de Guanacaste, el amigo de Mitch, el mexicano, va y le dice, ok, Heredia, pruébeme, ¿por qué no reportaba esos salarios? ¿De dónde venían esos dineros?
5: Ahora, a ver, la bronca de esto, te voy a decir por dónde va. Ahora, el que tiene que probar que le pagaban así, ¿quién es?
2: Waylon.
5: Es correcto. Waylon es el que tiene que probar que el Club Sport Herediano le pagaba $14,000 de contado.
6: Todos los meses, sí.
5: ¿Cómo lo iba a hacer? Yo no sé.
6: Waylon tiene que tener
2: algún recibo.
6: Estado contable, no recibo, no. Recibo por eso, no. Es un estado contable que en su cuenta mes a mes le llegaban $14,000.
5: Por eso pero el Club Sport Herediano, y eso no le va a llegar nunca porque a él se lo daban en la mano. Entonces, no hay ningún registro,
2: bueno, a mí
5: no
2: me
5: hay
2: decían,
5: ninguna huella de que sale del Club Sport Herediano.
2: A mí me dicen, y repito, ustedes dicen que en efectivo, a mí me han dicho que esos dineros de esos jugadores de Fuerza Herediana van a una cuenta en un banco mexicano. Así me lo han dicho. Entonces, si existe de verdad eso, él podría agarrar esos estados de cuenta y decir, vean, aquí está el consecutivo, viene.
6: Son dos entes los que participan ahí. Si Waylon logra ganar ese juicio, hay dos entes que pueden entrar a cobrar a Heredia, que es Hacienda y la caja.
2: La caja
6: por un mal reporte de las cuotas obreros patronales.
2: Las multas.
6: Y puede hacer un retroactivo de...
2: No, y las multas.
6: Y es que hace un retroactivo desde que Waylon firmó contrato hasta que finalizó contrato y le hacen un cálculo con base al salario de vengado y le pueden hacer un cobro del carajo a Heredia.
2: Por eso digo, pero eso es lo menos. Digamos que eso es en la parte legal y digamos de país. Pero mi interrogante es, voy a ponerlo, el amigo de Mitch, el señor Cava es.
4: Leo Cova.
2: Leo Cova podría argumentar todo esto y decir, ok, si a nosotros nos acusaron y tal, tal cosa, aquí están las pruebas de que el Club Sport Herediano está metiendo dineros mal habidos en el fútbol, por eso no los quieren reportar.
5: Ahora,
4: yo tengo una pregunta,
5: voy a decir algo antes de que digamos más. Todo esto estamos hablando fantasiosamente.
2: No, estamos haciendo un caso hipotético.
5: Estamos hablando
6: en suposición.
2: Estamos viendo, o sea, ¿qué podría acarrear esos resultados? Dependiendo de los puntos, los resultados que pueda obtener
4: Yo tengo una pregunta para ustedes. ¿Por qué Waylon haría esto de la denuncia hasta ahora, si cuando terminó todo con Liberia y desapareció el equipo y todo, él estaba metido en los partidos del Club Sport Herediano? ¿Qué cambió? Porque de un momento a otro.
5: ¿Que no lo contrataron?
2: ¿O no le pagaron?
5: Yo no creo que porque no lo contrataron haga eso. Pero yo sí creo que si cuando él sale, él tiene un contrato en el cual tiene unos meses de más y esa plata no llega, entonces usted se molesta y usted denuncia. Asumo que es por ahí.
2: No, yo comparto por ahí. Para avanzar el otro tema importante que Mitch ha dicho, no sé si se dieron cuenta. Marcel Hernández ha sido separado del Club Sport Herediano.
5: ¿Y por qué no dijeron?
4: Por mutuo acuerdo, dice el comunicado oficial, que por mutuo acuerdo decidieron que el jugador quedara fuera de la institución florense. Dice eso el comunicado de prensa.
5: Recuerden que los chismes venían de que la salida de José Yacone tenía que ver con una molestia de Marcel y de Elías Aguilar con José Yacone.
2: Ok, te la compro, Memo, y todo, como le estoy diciendo, como le decía Mitch, ok, pero entonces, si sabías que ese era el epicentro, ¿por qué votas a tu técnico que te hace campeón? Y a los dos días echas a un jugador.
5: Yo esa parte no la entiendo tampoco.
4: Conociendo a Jafet Soto como es, ¿verdad?
2: Hoy hubieron guantazos en ese camerino.
4: Él es muy, muy frío, Jafet es muy frío. Ahora, lo raro sí es como dicen ustedes, si él era el que estaba haciendo la cama y no es ahorita, se los dije desde ayer, lo hizo en Cartaginés, lo hizo en la liga, ese era el jugador, oye chico, que les dije ayer, lo hizo en la liga, lo hizo en Herediano, y lo, no en Herediano no lo ha hecho una, lo ha hecho dos veces, porque se lo hizo al mismo Jafet, y nunca se me va a olvidar porque él salió en una entrevista en la conferencia de prensa diciendo que él sabía que habían dos jugadores que le estaban tratando de voltear el camerino, pero que se acordaran que era el jefe de jefes. Así lo dijo en una conferencia de prensa. A la semana Jafet renunció y bueno, llegó Yacone, ajá, charalá, charalá, charalá. Pero ya se venía haciendo.
2: A mí lo extraño, como le digo, es, ok, algo pasó hoy, y conociendo los antecedentes, como usted dice, de Varadero, de ¿cómo se llama ahí? El malecón, todo eso, hasta guantazos pudieron haber hoy, para que se llegue a esa determinación. Porque la dirección técnica fue asumida apenas ayer por los nuevos entre comillas
4: bueno, todavía no es oficial, ¿verdad? Todavía no es oficial,
2: eso, pero ayer empezaron a entrenar, eso sí, ayer se anunció, Heredia anunció que Jafet y Yeldon Ruiz tomaban eso. Entonces, entre ayer y hoy algo tuvo que haber pasado, y yo le digo, me animo a decir que algo hasta de gresca, para que se tome esta decisión. Porque, repito, es inconcebible, y creo que Memo y Alexei podrían estar de acuerdo. Si echaste al técnico, porque estos jugadores son los que le estaban montando la cama, hubieras echado o a los dos, a los cuatro, de un solo tiro. No primero al técnico y luego echas al jugador. Máxime con la situación de emergencia que tiene el Club Sport Herediano ahorita en contrataciones y en el puesto justo de delanteros. O sea, algo extremo tuvo que haber pasado hoy para que se llegue a esa conclusión. Aparte que si escuchas la conferencia de prensa de Marcel Hernández en todos los programas que estuvo después de la obtención de este último título, hey, solo le faltó ponerse el apellido Marcel Hernández Soto, porque hablaba bellezas de Don Jafet, hablaba de que era lo máximo, que el mejor negociador, que el mejor dirigente, que el mejor entrenador.
4: ¿Y quién va a hablar más? Vea, y ahorita sale y en una semana ya andará hablando pestes de Jafet. ¿Quién va a hablar mal de su jefe estando todavía en el club?
2: No, por eso le digo, pero es que usted no le echa tanta miel. Es que usted puede decir, han estado varios, pero ese man se deshizo casi que en decir postularlo para presidente o para papa. Entonces voy al punto, o sea, aquí hay que ver todo el entorno. Y todo esto que pasa, repito, va a traer aún más repercusiones. Por eso lo bonito que nosotros anticipamos el lunes. El triunfo de la liga sobre Heredia era mayúsculo, porque estaba dañando las fibras del campeón nacional en todos los campos y ratificando un buen camino que estaba haciendo la institución rojinegra para ganar la confianza de sus adeptos. Entonces, esto creo que va a ser una novela que nos va a entretener. Pero va a haber, como digo, también mucha parte legal que nosotros creo que no conocemos también. Tal vez don Gerardo Oviedo nos pueda ayudar mañana por ahí y ver qué repercusiones podría tener. Porque, repito, yo como el señor Leo Cova me pondría a analizar y a meter cizaña para que se revise todo esto. Porque si usted no reporta algo, ya luego no tiene cómo probar que es un dinero bueno. Como dice Memo, no hagas algo bueno que parezca malo, es así.
5: Es correcto.
2: Entonces, al final, eso. Ahora nada más para terminar, compañeros. Si yo les pregunto hace 3 años, aquel famoso equipo PSG, plagado de estrellas, desde Cavani, Neymar,
5: Mbappé,
2: Messi, Mbappé, Dembélé. No, Dembélé digamos que volvió y que no pudo ser campeón con todo el dinero que metía mi primo el jeque, y decir hoy en día, después de la salida de su última gran estrella entre comillas individual como lo fue Mbappé, que iba a ser campeón ese mismo año de la Champions, y se iba a coronar también campeón de la Supercopa Europea, uno diría, puña, difícil de creer. Aún más, llegas y se convierte en este último torneo en bicampeón de la Champions. Lo ves hasta casi imposible por lo que cuesta, por supuesto, y todo eso. Y hoy se consagra bicampeón de la Supercopa Europea, o sea, es bicampeón de la Champions y bicampeón de la Supercopa Europea. ¿Qué es ahí, Memo? ¿Qué es ahí, Alexei? ¿Qué es, Mitch? La unión de camerino, porque hay jugadores, lógicamente, muy atinados, la plantilla armada, pero la unión que trajo Luis Enrique, creo que, y eso de decir, aquí nadie es más que nadie, todos nos vamos a ver igual en el camerino y vamos a trabajar, vamos a correr. A mí, por ejemplo, insisto, este jugador, este Cabalastelia, es excelente. Hoy hace un gol de ponerse en pie y aplaudirlo. Y ves a todos los jugadores corriendo, a todos los jugadores en funciones. Y creo que el éxito de un técnico es eso. El poder potencializar al máximo las condiciones de cada uno de los jugadores y minimizar sus falencias. Eso creo que es el éxito de un camerino, el éxito de un equipo. ¿Cómo lo ven ustedes? ¿A qué atribuyen el éxito, para mí impensable, de ese PSG, que sin duda alguna bajó hasta en un 50% lo que era la planilla del equipo, pero emparejó en calidad en cancha?
6: Luis Enrique, palabras más, palabras menos, dijo esto, que el día que Mbappé se fuera del Paris Saint-Germain, o que Mbappé jugara para el Paris Saint-Germain, ese equipo nadie lo iba a parar. Y pasó una de las cosas que él dijo, se fue. Y a partir de ahí, el Paris Saint-Germain es otro equipo. ¿Por qué? Porque el equipo jugaba para Mbappé.
2: De hecho, Mbappé, antes de eso, Mbappé encaró a Messi y a Neymar en los entrenamientos cuando estaba, y les decía que lo ayudara, porque ellos ya habían ganado todo. Entonces ya no tenían esa sed, él sí quería ganar y estaba obsesionado con eso. Entonces, luego de la salida de ellos, él seguía obsesionado y quería ser la estrella, y dijo, me voy para el Real Madrid porque quiero ganar la orejona. Desde que él llegó no ha ganado la orejona.
5: Mucho de este problema sigue siendo cuando vos no tenés claro cuál es tu papel en un equipo. Es decir, hay jugadores que no logran entender que lo importante es el club, no el personaje. Entonces, cuando vos antepones tu presencia a lo que es tu equipo, empezás a tener muchos problemas. Y ese problema lo tenía
9: el PSG, porque tenía Neymar, porque tenía Messi y porque tenía Mbappé, y todos querían ser los importantes. Entonces no había forma de que trabajaran pensando en el club, sino pensando en qué me servía a mí para hacer y para seguir ganando plata.

0: gane cartaginés, pero que por lo menos meta gol Mollita, ¿verdad?
1: Qué bien
0: Obviamente.
1: se ve, se físicamente, y voy a decirlo, se ve muy bien Moya para la edad que tiene, 34 años y todo, o sea, se ve que tiene claro dónde está y quiere terminar bien su carrera, ¿eh?
2: Para la edad que tiene, 34 años, cualquiera diría que está como sesentón.
1: No, lo
0: Sí,
1: que pasa es que
0: ya los
1: para,
0: dijo viejos a los de 30,
1: es que
0: ¿no?
1: no, no, repito lo siguiente, o sea, para mí el fútbol ha alargado mucho las carreras de muchos jugadores. Para mí no es normal, o sea, no debería ser normal. ¿Por qué? Porque yo esperaría que ellos no por condiciones, sino porque los jóvenes de verdad levanten la mano y los vayan quitando ya ese lugar, cosa que no pasa, y eso es una cosa también
0: Por lo
1: a
0: menos se ve menos acabado que Joel Campbell,
1: es que
0: ¿verdad?
1: la buena vida que le da la novia, la tóxica, Memo, yo dice que es la tóxica que hasta desde Uruguay de Coronado lo seguía. Compañeros, muchísimas gracias. Mañana, por supuesto, nos encontramos de vuelta por acá en CRC 89.1 Radio, en este su programa Máster de Fútbol. Compañero, alguno que quiera despedir el programa, por favor.
0: Alexei, que hoy he estado muy callado.
2: Bueno, muchísimas gracias a todos los que estuvieron sintonizados a través de la 89.1 y las diferentes plataformas sociales de CRC Radio. Nos vemos mañana a partir de las 6 de la tarde con este su programa Máster de Fútbol. Costa Rica, pa'lante. Chao, chao.
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2: Hola, hola, muy buenas noches. Gracias por escuchar Eco Municipal, 84 cantones, 84 realidades locales. Yo soy Gustavo Delgado. Espero que esté muy bien. Hoy vamos a conversar con Carolina Solís y Rafael Solís. Ellos son parte de la Asociación Pro Carretera a San Carlos. Hoy vamos a entrarle en detalle a este gran proyecto que tiene décadas de atraso y que, bueno, tal parece que esta administración le quiere dar pues un nuevo impulso. Antes, pues comentarle que un basurero clandestino de aproximadamente 900 metros cuadrados se formó en un terreno público ubicado en el área de protección del río Reventado en los diques de Guadalupe, Cartago. La magnitud de la acumulación obligó a la municipalidad de Cartago a iniciar el lunes una intervención que se extenderá durante varios días. El sitio estaba cubierto de residuos y parte de la basura incluso estaba llegando al cauce del río. El operativo contempla tres acciones principales: retirar los residuos, eliminar una vivienda en precario ubicada en el terreno, establecer medidas de vigilancia para evitar que el sitio vuelva a convertirse en un botadero clandestino. Mario Redondo, alcalde de Cartago, informó que la vivienda aparentemente estaba siendo utilizada para cobrar a personas que llegaban a depositar la basura en el lugar. Las imágenes de la intervención muestran la dimensión del problema. Colchones, sillones, electrodomésticos, muebles, escombros y otros residuos se acumularon sobre el terreno hasta formar una extensa montaña de basura. El problema ambiental es mayor porque el terreno se encuentra en el derecho de vía o área de protección del río Reventado. Por eso los residuos no solo ocupaban un espacio público, sino que también estaban alcanzando el río, indicó don Mario Redondo. La intervención en este sector de Guadalupe de Cartago forma parte de una serie de operativos que la municipalidad viene ejecutando en diferentes puntos del cantón. De acuerdo con la información suministrada por el alcalde Mario Redondo, ya se realizaron intervenciones en Manuel de Jesús Jiménez y La Campiña, mientras que también se coordina una nueva operación en Llano Grande de Cartago. En el caso de Llano Grande, el terreno es privado y pertenece al Banco Popular. La municipalidad indicó que ya notificó a la entidad bancaria y coordina con ella el proceso de limpieza. Bueno, vamos a pasar a escuchar la primera parte del programa de hoy con Carolina Solís y Rafael Solís de la Asociación Pro Carretera a San Carlos. Adelante.
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2: Hola, hola, muchísimas gracias a las personas que nos acompañan a partir de este momento. Yo soy Gustavo Delgado, espero que se encuentren muy bien. Esta es una entrevista que estábamos muy interesados en realizar. Nos acompaña don Rafael Solís Lizano. Él es presidente de la Asociación Pro Carretera a San Carlos, que ahorita estábamos hablando extra micrófonos. Todo el intento de la ciudadanía para organizarse y demás de cara a un proyecto que tiene más de 50 años de haberse planteado, pues nació hace más o menos 40 años. Imagínense qué esfuerzo más importante de la gente. Imagino que incluso habrá personas que ya no los acompañan, ¿verdad?
3: Claro.
2: Y aquí la gente sigue trabajando por esta iniciativa. Don Rafael, en primer lugar, gracias por estar con nosotros. Le agradezco que haya sacado el rato.
3: No se preocupe, más bien gracias por atendernos también.
2: Muy amable, muy amable. Quisiera hacerle unas preguntas primero de contexto. Usted me estaba hablando, yo le dije que mejor siguiéramos aquí en la entrevista. ¿Cómo es que nace, primero cómo nace la asociación? Usted me dice que primero nace un comité. y luego da pie ya a una asociación. Cuéntenos un poquito esa historia.
3: Sí, correcto. Digamos, primero nace un comité en el cual ese comité se conformó por las fuerzas vivas del cantón, que en ese momento ese comité nació en la Cámara de Ganaderos de San Carlos y habían personas de diferentes ámbitos como la parte de turismo, la parte de comercio, la parte de industria, de estas fuerzas vivas del cantón nació el comité y después de hacerse comité se volvió asociación, más o menos como en el año 90 se volvió asociación Pro Carretera y de ahí para acá, como dicen, bueno, desde el año 86 básicamente que se hizo el comité, se comenzó a luchar por este sueño de todos los sancarleños y de todo el país en realidad, porque este es un proyecto país, no solo de la Huetar Norte.
2: Por supuesto. Ahora, también usted me estaba comentando cómo es que nace, ¿verdad?, la idea de una carretera a San Carlos que conecta de una manera más directa y más ágil la zona norte, pues podríamos decir que con el resto del país, básicamente.
3: Correcto. Esto nace a base de las necesidades en ese tiempo de los ganaderos, de los agricultores, del comercio. Y todo esto porque, digamos, la actual ruta 141, que es de Naranjo a Ciudad Quesada, que es por la que todavía transitamos, esa ruta es muy complicada, tiene demasiadas curvas, es una ruta muy compleja para poder rayar un carro. Normalmente sabemos que nosotros, como una zona muy productiva, de aquí salen muchos camiones cargados todos los días, por lo que eso hace filas enormes detrás de los vehículos de estos pesados. Entonces esto fue una necesidad de hacer una ruta que no tuviera esa complejidad de la que tiene actualmente la 141 y poder sacar nuestros productos obviamente tanto a la GAM como a los puertos para poder, recordemos que San Carlos es un cantón que se produce más del 66% de la leche de todo el país. Se produce casi el 70% de la carne, en piña también, en piña estamos a un nivel muy alto, creo que actualmente es como un 45% de la piña de todo el país, se produce aquí en la Huetar Norte. Entonces son diferentes índices que obligaron a la población de ese momento a buscar una carretera que pudiera comunicarnos mejor con la GAM y con el resto del país.
2: Muy bien, excelente. ¿Cuál ha sido exactamente, cómo definieron ustedes sus alcances y objetivos? O sea, ¿qué es lo que van a hacer, cómo lo van a hacer o cómo lo han estado haciendo? Para entender, o sea, ¿hasta dónde puedo llegar con ustedes y dónde se escapa, digamos, a lo que la propia asociación se ha establecido?
3: Sí, digamos, las funciones de nosotros y que así se dieron desde un inicio y pues a través del tiempo se han redefinido algunas funciones, pero nosotros siempre hemos sido un órgano para hacer presión, para hacer fiscalización, entendiéndose fiscalización, no la fiscalización oficial, como en este caso del proyecto actualmente que es el ICE, sino una fiscalización de parte de la ciudadanía, de la población de la zona, de que el proyecto siga avanzando, de que el proyecto se vaya haciendo en tiempo y en eficiencia, ¿verdad? Que también eso ha sido algo que nos ha preocupado mucho a nosotros, porque la obra pública, sabemos que en Costa Rica ha sido muy compleja en este tema. Hemos ayudado también en el tema de las expropiaciones, con una ley que se había introducido por medio de un abogado que nosotros habíamos contratado para diseñar una ley que en este momento ya está aplicada, que obviamente todavía le faltan muchas cosas a esta ley que hay que volverla a reformar para poder seguir avanzando con el tema de infraestructura en el país, porque las expropiaciones ha sido el tema que siempre ha parado todos los proyectos de infraestructura o los ha atrasado de alguna u otra manera. Entonces nosotros como asociación hemos sido mediadores dentro de los mismos dentro del mismo gobierno, digamos, por ejemplo, el ministro de el ministro de perdón ya no del MOP sino el ministro de Ambiente, y la unidad de aguas, de dirección de aguas, hemos tenido que mediar así entre muchas instituciones como la Asamblea Legislativa y el mismo Poder Ejecutivo. Hemos tenido que hacer controles políticos. Ha sido una digamos, hemos tenido que diversificar las funciones que nosotros teníamos desde un principio, porque hemos tenido que ayudar para el proyecto en diferentes maneras a través del tiempo. Entonces, como dicen, hemos tenido que evolucionar. Actualmente contamos con ingenieros que nos ayudan y nos asesoran en el tema ya técnico, que eso es muy importante para nosotros, para poder saber que los cronogramas que da el MOB y los cronogramas por la hoja de ruta del MOB y la unidad ejecutora del proyecto, pues para nosotros es muy importante poder llevar, como dicen, ítem a ítem cada punto del cronograma, que el que hace este cronograma es el MOB junto con la unidad ejecutora y hasta el mismo BID, que es el ente financiero de esta obra. Entonces, hemos tenido que tomar diferentes posiciones, pero nosotros la principal posición es representar la sociedad civil de toda la gran zona Huetar Norte, porque es un proyecto que como le decía antes, va a venir a afectar no solo a San Carlos, sino toda la Huetar Norte. Entonces, este es un proyecto que definitivamente va a venir a dinamizar la economía del país, va a venir a logísticamente, va a venir a posicionarse muchas empresas aquí en la Huetar Norte que no han querido venir por el tema logístico de que la carretera de San Carlos es muy complicada actualmente de salir.
2: Ok. Voy a admitir acá en la reunión a otro de nuestros invitados.
3: Sí, claro, claro.
2: Vamos a ver si ya tenemos contacto con él. Buenas tardes. Buenas tardes.
4: Hola, Gustavo.
2: Buenas, ¿cómo le va, Carolina?
4: Bien, ¿y usted?
2: Muy bien, por dicha. Yo con Carolina fue con quien hice el
3: Carlos, la... no sé si tenés ahí abierto el micrófono.
2: No, sí, aquí estamos escuchando.
3: Todavía no.
2: Aquí estamos escuchándonos.
3: Sí, sí.
2: Muy bien.
3: Ok, ok.
2: Carolina Solís fue con quien hice originalmente el contacto. ¿Cómo está, Carolina?
4: Muy bien, ¿usted, Gustavo?
2: Muy bien, por dicha. Sí, tengo que preguntarle cuál es su papel dentro de la asociación para ubicarme.
4: Ah, claro, con mucho gusto. Yo soy la secretaria general de la Junta Directiva, parte de la Junta, y me acompaña don Rafael Solís, que es el presidente.
2: Muy bien. Nosotros ya iniciamos, Carolina, con parte de la conversación, y bueno, vamos a continuar. Yo aquí todavía estamos como poniéndonos un poco en contexto, ¿ok? Quisiera saber cómo se integra la asociación, o sea, cómo podemos decir que realmente la asociación es una fiel representante de los intereses, en este caso, de la comunidad sancarleña. ¿Cómo es este trabajo para... cómo se puede formar parte de la asociación? No necesariamente de la Junta Directiva, tal vez de la Asamblea General. ¿Cómo funciona esto? ¿Cómo es esto? Tal vez Carolina pueda contarnos.
4: Le cuento un poquito la historia, Gustavo. Sí. La Asociación Procarretera nace como un comité en primera instancia. El comité se propone de parte de los integrantes de la Cámara de Ganaderos, Cámara de Comercio y diferentes grupos, ¿verdad?, de productividad que hay en la zona. Y por el interés en la culminación y, bueno, en ese entonces, el inicio del proyecto en que se hiciera una carretera, nace el Comité Procarretera y viendo lo que había detrás involucrado, la importancia de esta carretera y todas las personas que se estaban integrando al comité, se decidió ya conformar como una asociación sin fines de lucro. Y como usted sabrá, todas las asociaciones sin fines de lucro se conforman la Junta Directiva por medio de una Asamblea General. Entonces, nosotros tenemos periodos de 3 años, me parece, Rafa, o 4, como el presidente.
3: 4 actualmente.
2: 4, sí, lo normal.
4: 4 años, ajá. En los que hacemos cada 4 años la Asamblea General y todos los asociados que pueden, quieren ir, van y votan por, y obviamente también proponen quienes quieren que sean parte de la Junta Directiva y votan y obviamente el que tenga mayor cantidad de votos, pues entonces se une a la junta directiva de la asociación, y así se ha hecho a lo largo de la historia.
2: Ya voy a entrar al tema meramente de la carretera, pero me queda algo. Como usted dice, es una organización sin fines de lucro. ¿Cómo se sostienen? Para poder operar, requieren recursos.
4: Sí, correcto. Tenemos patrocinadores, los llamamos, o que son más bien por medio de donaciones que se hacen, bueno, se han hecho, hemos tenido, digamos, como cuatro siempre principales donadores, que es el sector cooperativo.
2: Muy bien.
4: Copelesca, Cosique, La Dos Pinos.
3: ¿Y el Colono en algún momento?
4: El Colono en algún momento también estuvo ahí, pero ahorita solo las tres cooperativas. Hemos intentado, de hecho, como buscar también que la empresa privada, el sector turismo, por ejemplo, que va a ser uno de los más beneficiados con la carretera, se integre, ¿verdad?, a lo que es no solo a donar, sino también a hacer un poquito de... Nosotros siempre les decimos a los patrocinadores que además del apoyo económico que necesitamos para sostener la línea, digamos, administrativa de la asociación como tal, lo que más nosotros necesitamos de los patrocinadores y de las empresas que se involucran es el apoyo, ¿verdad? La fuerza del sector.
2: Sí, sí, sí. Verse acuerpados, sí, verse unidos. Muy bien, perfecto. Yo les agradezco que nos hayan ayudado a ponernos bien, bien en contexto. Ahora, este es un proyecto muy complejo, yo creo que es importante dejarlo. Lo podemos ver desde tres segmentos, que esta es Punta Sur, ustedes me corrigen si estoy mal, ¿verdad? Punta Sur, el tramo central, que es el que va de Sifón a La Abundancia, y el tramo que va hacia el norte, que es la conexión desde La Abundancia hacia La Florencia. Creo que cada uno vive momentos diferentes, ¿verdad? Por eso es más complicado hablar del proyecto como un todo, sino que me parece que es más adecuado hablarlo por esos espacios. En el caso de Punta Sur, que conecta la Bernardo Soto con San Miguel de Naranjo, que de hecho creo que ayer yo estuve hablando acerca de este tema en el programa, con Sifón de San Ramón, son 8.2 kilómetros nuevos en una carretera a cuatro carriles, y las obras ya arrancaron desde el año pasado. ¿Podemos hablar acerca de este primer tramo, por favor, de cómo lo han ido ustedes viendo? Si les parece bien que lo abordemos, insisto, de esa manera.
4: Claro, correcto. Como usted lo indica, por tramos es la forma más fácil, porque sí, están completamente los tres tramos en momentos diferentes. Nada más la adelanto para empezar, echándome más para atrás. Punta Norte ya está habilitado desde el 2018. Uh-huh. Entonces ese es como el primer check que tenemos ya de los tramos de la carretera. Ahorita que usted me habla de Punta Sur, correcto, Punta Sur es el tramo que va desde Sifón de San Ramón hasta el entronque con Ruta 1, y son cerca de 8 o casi 9 kilómetros. Punta Sur, bueno, está ahorita adjudicado por un monto de 190 millones de dólares a la empresa MECO, que tiene un contrato de diseño y construcción. Entonces ellos están elaborando el diseño final de la ruta, porque ya hay como todo un trazado, toda una propuesta de diseño por parte del MOP. Sin embargo, el contrato de diseño y construcción lo que pretende es que la empresa adjudicada determine todo lo que son, por ejemplo, intercambios, que si hay rotondas, que los todos estos detallitos, ¿verdad?, para que la carretera sea funcional en entradas y en salidas. Todo eso es el diseño final que lo hace la empresa adjudicada MECO. Entonces, ellos ahorita lo que están haciendo es que están avanzando con todo lo que es movimiento de tierras, de todo el trazo, digamos, de los casi 9 kilómetros, mientras se van terminando expropiaciones, que están en un 50-60%, y mientras van haciendo la topografía, digamos, de lo que es los intercambios y el diseño final de lo que son las entradas y las salidas de este tramo específicamente.
2: Muy bien. Nos vamos a la pausa, ya casi regresamos.
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2: Esto es Eco Municipal, 84 cantones, 84 realidades locales. Yo soy Gustavo Delgado. Gracias, como siempre, por escucharnos en esta noche. Hoy se llevó a cabo el simulacro nacional de prevención de emergencias y de acuerdo con la Comisión Nacional de Emergencias, más de 1,000,000 de personas participó en esta que es la octava o que fue la octava edición. El ejercicio tuvo participación en todos los cantones del país. Del total de personas inscritas, 406,000 fueron niños y adolescentes, mientras que más de 114,000 correspondieron a adultos mayores. Además, participaron 18,000 personas de poblaciones indígenas y 18,900 personas con algún tipo de discapacidad. Alejandro Picado, presidente de la Comisión Nacional de Emergencias, destacó la cantidad de personas que participó y la preparación que ha adquirido el país durante las 8 ediciones del simulacro nacional. Durante el ejercicio se pusieron en práctica planes de emergencia en instituciones públicas, empresas, comunidades y viviendas. En el centro de San José se evacuaron edificios como la Asamblea Legislativa, el Banco Nacional, el Banco de Costa Rica, Correos de Costa Rica y distintos ministerios. El simulacro contempló 8 tipos de amenazas: sismos, inundaciones, deslizamientos, erupciones volcánicas, tornados, huracanes, incendios y tsunamis. La comisión indicó que este año también aumentó la participación de comunidades y familias y se fortaleció el trabajo de los comités municipales de emergencia, cuyos integrantes recibieron capacitación desde inicios de año. Qué bueno, de verdad, una buena noticia. Bueno, vamos a pasar a escuchar la segunda parte de la entrevista de hoy con Carolina Solís y Rafael Solís de la Asociación Pro Carretera San Carlos.
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9: Perfecto, si quiere también de una vez brincamos al norte. Esa conexión de la abundancia de hacia la Florencia ya es, digamos, un tema superado. El punto medular, y yo creo que la noticia la podemos hallar en el tramo central, que ha venido, ustedes incluso han advertido acerca de que más bien parte de la infraestructura que ya existe ahí se está deteriorando si no se retoman los trabajos. Tal vez si nos pueden poner un poco en contexto de esta situación. E incluso ir un poquito más, aquí estamos hablando de casi 30 kilómetros, ¿verdad? Insisto, esto es lo que va de Sifón a la Abundancia, que es ya llegando prácticamente ustedes, yo no conozco tanto la zona, pero es casi que llegando a Ciudad Quesada, y es el, digamos, el corazón de la situación en este momento, porque durante años ahí no se ha llevado a cabo obra. Cuéntenos ustedes, por favor, que yo me estoy tal vez adelantando.
4: Te voy a primero a terminar un poquito, digamos, con las partes que todavía hay que tener cuidado de Punta Sur para cerrar con Punta Sur.
9: Por favor.
4: Ahorita hay que tener cuidado con Punta Sur, con lo que te decía, que las expropiaciones están apenas a un 60%, que van avanzando bien y que como están haciendo el movimiento de tierra al mismo tiempo, entonces la gente tiene apertura a que le expropien la propiedad porque sienten que el proyecto está avanzando.
9: Bien.
4: Entonces, esa buena imagen que dan ellos con estar haciendo el movimiento de tierras les genera más facilidad para lograr las expropiaciones, pero igual... de ahí falta todo un 40%, ¿verdad? Que es un número importante. Sin expropiaciones ya sabemos que es lo que ha detenido en muchas ocasiones los proyectos en el país. Entonces, a las expropiaciones hay que ponerles atención. Con lo otro que hay que tener un poquito de cuidado con lo que falta Punta Sur es con la aprobación de esos diseños finales, porque tienen que pasar también por un proceso de aprobación que se tenía que dar incluso ya hace algunos meses. Tal vez ahorita Rafa me argumenta el mes en el que se tenía que dar ya la aprobación de diseños finales, que creemos que todavía no está por parte de MECO, para lo que ya sería realmente tener el diseño completo de Punta Sur. Y habían también algunas dudas de parte de la NAME y del Colegio de Ingenieros con los materiales que se están utilizando para construir este tramo, ¿verdad? Entonces, esos son como tres factores que hay que tener ahí como aparte, ¿verdad? Se está avanzando, se están haciendo los movimientos de tierra, se está haciendo el diseño del puente que va a ser el más largo de Centroamérica, y todo eso estamos aplaudiendo y estamos muy de acuerdo, muy felices porque se esté logrando, pero tampoco podemos dejar que se crea que ya está lista, porque apenas está empezando el proceso de construcción, ¿verdad? Entonces hay que tener como mucho cuidado con esas cositas que faltan. Después, como decías, Punta Norte es una etapa ya, gracias a Dios, superada, que realmente también nos costó mucho trabajo y muchos años de seguimiento para que se lograra, pero se logró en el 2018 y ahorita lo único que está pendiente es la iluminación, que ya también está en proceso, que ya se adjudicó a Copelesca. Y están haciendo ya, digamos, la construcción o lo que había de previstas para poner iluminación. Lástima que solamente en los intercambios, no va a ser como la ruta completa, sino que van a iluminar primero los intercambios y ahí después van a ver si con el presupuesto que tienen para terminar toda la carretera, iluminar toda la carretera, alcanza también para hacerlo con Punta Norte. Y
9: okay.
4: Tramo Central, como usted bien lo dice, ahí le acabo de compartir al WhatsApp una sesión extraordinaria que fuimos la semana anterior al Consejo Municipal de San Carlos, donde expusimos casi que el estado actual de la carretera, ¿verdad? Para que usted también tenga una guía, y también teníamos un apoyo visual para que lo vea por ahí. Tramo Central es, como usted lo dice, el tramo que hay que tenerle más cuidado. Ya también está adjudicado, no se ha dado como la no objeción o el contrato final por asuntos que tiene que resolver el gobierno y el ministerio con el BID, porque ya no se va a hacer con presupuesto del BID, ahora se va a hacer con fondos públicos del presupuesto nacional del MOP. Entonces, ese cambio ahí ellos tienen que ver cómo lo gestionan administrativamente para ya, digamos, adjudicarle y que empiece check a hacer este diseño y construcción.
9: Sí, aquí hay un tema, me voy a detener acá, les voy a pedir, porque yo escuché a don Efraín hablar de que esto se retoma el próximo mes, o sea, nos cae apenas esta noticia, porque en efecto las obras del tramo central podrían comenzar este septiembre. ¿Ustedes creen realista esa posibilidad?
3: Sí, bueno, en realidad, bueno, le voy a comentar ahí un poco.
9: Claro.
3: Doña Laura le dijo a don Efraín que por favor se adelantara un poquito en ese proceso. Sí sabemos que, bueno, ahora como no se va a utilizar el financiamiento del BID, pues ellos ya pidieron el permiso a la Contraloría y tenían que cumplir con una serie de requisitos ante la Contraloría. Según ellos, tanto el BID como CHEC, que es la empresa que está adjudicada a este proyecto, en la parte central, en este momento dieron el visto bueno los dos, digamos, BID, que está de acuerdo en que el MOP busque un financiamiento de parte del gobierno, no no con el BID. No obstante, son 225 millones en un principio que iba a dar el BID, de los cuales 197 millones son de la Punta Sur, que eso sí va a seguir financiado por el BID, digamos, eso sigue como está actualmente. Entonces, sí, como le decía Carolina, esta zona, la parte central, definitivamente la parte central es la parte más compleja del proyecto, ha tenido muchos problemas, como el humedad de la Culebra, el kilómetro 21, un puente que se desplazó por una falla que se activó, las bases se desplazaron como 50 centímetros. Entonces, ha sido una parte central muy complicada geológicamente, es, digamos, la parte más retadora del todo el proyecto, y no obstante, son 29 kilómetros, de los cuales hay 22 kilómetros construidos, en los cuales hay 9 pasos de desnivel, hay 7 puentes actualmente, y una gran parte, 22 kilómetros con asfalto. Ya obviamente, como este asfalto no se le ha dado mantenimiento en los últimos 8 años, pues hay un deterioro importante. Los paredones y todo esto ha sufrido bastante esta parte central, pero definitivamente estamos a la expectativa, esperamos que el gobierno vaya a cumplir con las fechas que ellos mismos se pusieron, ¿verdad? Vimos a la señora presidente muy muy emocionada de que el proyecto arrancara, le digo al ministro que por favor aligerara, como dicen, todo el proceso que lleva esta nueva licitación. En realidad no es nueva, es la misma, solo que ahora se va a usar con esos fondos públicos de parte del MOP, y entonces esto va a hacer que esperemos que haga todo el proceso más rápido para que esta empresa contrate, que comience. Son 8 meses de diseño y está dividido dentro del mismo contrato. Hay dos licitaciones, una que es de 32 meses y otra que es de 42 meses dentro de la misma licitación de la parte central. Y actualmente se les va a dar 8 meses, una vez que se dé el banderazo de salida, van a tener 8 meses para comenzar con lo que son los diseños, y obviamente que en esos 8 meses posiblemente vayan a tener ellos ya adelantado el tema del diseño, porque ya esto se venía trabajando desde hace tiempo, y van a poder hacer movimientos de tierra en los desvíos, porque ya los movimientos de tierra grande se hicieron, pero hay dos cambios de línea. El kilómetro 21 vamos a tener que hacer una corrección ahí, hay que hacer unos movimientos de tierra ahí, y en el humedal de la Culebra también hay que hacer unos movimientos de tierra, no tan grandes, pero sí son significativos. Entonces, en realidad estamos muy a la expectativa de cómo va a actuar ahora la unidad ejecutora del proyecto junto con el señor ministro, ¿verdad? Sabemos que don Efraín, bueno, ya viene del gobierno anterior, entonces él ya sabe muy bien cómo han estado de los nudos de este proyecto, y entonces estamos muy a la expectativa de que avance especialmente la parte central, porque es el área medular de todo el proyecto.
9: No sé, ¿querías decir algo?
4: Para también complementarle a Rafa, que usted preguntaba que ahora de ellos lo anunciaron para septiembre, ¿verdad? ¿Qué es lo que podemos esperar que pasa en septiembre? Lo mismo que pasó con Punta Sur. En septiembre probablemente ya van a tener listo, digamos, todo el papeleo, toda la parte administrativa para ya hacerle la adjudicación formal a CHEC. Entonces van a ir con maquinaria, van a ir todos, ¿verdad? El ministro, la presidenta, a dar la orden de inicio. Esta orden de inicio ellos llaman que es algo simbólico con maquinaria y todo, porque después de la orden de inicio viene un poquito más de proceso de papeleos, que es esto que está pasando con Punta Sur igual, que es terminar con los diseños, ver por cuál parte se empieza, si aquí, si allá. Entonces, como todo ese análisis, ya ellos lo van haciendo después de la orden de inicio, después de que hacen la apertura simbólica de la parte constructiva, de que ya ponen maquinarias en el proyecto, ¿verdad? Pero como dice Rafa, estos puntos que le mencionó, humedal, kilómetro 21, y el otro que es la quebrada sobre el río Laguna, que es el puente este que tiene la base que se mueve, Todo eso lo van, tienen 8 meses para analizarlo, ¿verdad? Para analizarlo, para definirlo, y después de esos 8 meses de diseño es que ya empieza la parte constructiva.
9: Ok, nada más quisiera saber, tenemos claro 8 meses, 8 años de que se realizaron obras y que eso se quedó ahí y hay un evidente deterioro. Ustedes también han dado cuenta sobre eso, de lo que estaba construido en ese tramo central. Ese deterioro, ¿a cuánto asciende? O sea, ¿es un deterioro muy profundo? Estamos hablando de que prácticamente habría que volver a retomar esas obras, o no tan necesariamente. ¿Cómo lo han visto ustedes? Del trabajo.
3: Eso va a depender. Sí, perdón, eso va a depender mucho. Eso va a depender mucho, de varias cosas. Y yo se lo manifesté también en su momento al ministro Luis Amador. Y era una preocupación que nosotros tenemos y la seguimos teniendo, y que estamos muy preocupados porque todavía no sabemos cómo van a abordar este tema, que es que cuando se hizo esos 22 kilómetros en la parte en la parte central, en una parte, no en toda, en una parte de esos 22 kilómetros se usó un material que no cumplía con las especificaciones para la base y la subbase. Eso en su momento nosotros lo denunciamos, el ANAME lo advirtió a la empresa constructora en ese momento, que fue Sánchez Carvajal, pero sin embargo, además de que se le hizo la advertencia a la empresa de que no usara más el material, creo que parece que lo siguieron usando en una parte importante del proyecto. Y el problema que tenemos es que esa base y esa subbase, a la hora de hacer la presión con transporte pesado y todo esto, puede llegar a tener un deterioro bastante complejo, muy rápido, digamos, el deterioro, porque lo que haría es que la capa de asfalto se comenzaría a quebrar muy rápidamente, y eso obviamente habría que cambiar no solo la capa de asfalto, sino la subbase y la base de esos kilómetros que ya está en este momento, ya digamos, están terminados. Entonces, esto puede determinar que se suban los costos y que se atrase el proyecto. Si ellos hacen los análisis de lo que está ahorita en este momento, nosotros podemos hablar de que hay un deterioro en el asfalto, tal vez de un 20% de lo que uno puede ver, por lo menos cuando transita por esa área. No es todo, no es todo el asfalto, es una parte nada más, pero sí sería muy importante también el tema de los paredones y eso, que hay que volverlos a reconstruir, y la parte por donde baja el agua en los paredones, hay que volver a hacer esos canales en cemento y todo eso. Entonces, obviamente eso va a tener que volver a hacer una inversión importante para volver a arreglar esa parte. Ya se han invertido en el proyecto la carretera $188 millones, digamos, al momento, sin contar la Punta Sur, ¿verdad? Porque la Punta Sur es un presupuesto aparte. Son 188 millones que ya se invirtieron, y el proyecto se habla de $335 millones más, contando la Punta Sur y la parte central. Entonces sí es un proyecto que, digamos, en la punta sur va a salir casi a $25 millones el kilómetro, que es bastante bastante caro. Normalmente en Europa o en Estados Unidos el kilómetro con carreteras de primer mundo tiene un costo de $2.5 millones. Aquí en Costa Rica pues vemos esos costos sí se han cuadriplicado, como dicen. Entonces esperamos y tenemos fe de que la empresa haga los estudios que les hacen falta para poder diseñar correctamente, y que, digamos, no rehabiliten un tramo que va a durar tal vez unos 2 o 3 años y se comience a quebrar el cemento y el asfalto, porque eso lleva un cemento también abajo de la capa de asfalto. Entonces es un tema, digamos, es un tema complicado, digamos. En la parte técnica yo siento que todavía hacen falta estudios para poder determinar esas cosas. No las tenemos tan claras, cómo las va a manejar el MOP con CHECK, que es la empresa que las va a poner en práctica. Entonces esperamos que con el tiempo que ha tenido CHECK para adjudicarse esta licitación, pues ya haya podido hacer algunos de esos estudios y haya adelantado en ese tema, digamos, para no vaya a causar un gran atraso en todo el proyecto en general, ¿verdad?
2: Claro. Nos vamos a la pausa, ya casi regresamos.
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2: Regresamos a Eco Municipal. Yo soy Gustavo Delgado. El gobierno lanzó una estrategia para atender personas en situación de calle. El gobierno lo anunció hoy con el fin de atender a las 7.132 personas que viven en situación de indigencia o de calle en Costa Rica mediante una coordinación que involucra instituciones públicas, gobiernos locales y organizaciones no gubernamentales. La propuesta busca que las personas no tengan que desplazarse entre distintas instituciones para recibir atención y que en su lugar exista una ruta integrada que permita dar seguimiento a cada caso. La estrategia reúne esfuerzos de la Caja Costarricense de Seguro Social, Ministerio de Seguridad Pública, Consejo Nacional de la Persona Adulta Mayor, Ministerio de Salud, IAFA, PANI e IFAM, además de otras instituciones. Se necesita el trabajo conjunto de diferentes instituciones para atender a la población en situación de calle. La estrategia que estamos presentando incluye acciones de prevención, atención, recuperación y convivencia comunitaria, explicó la ministra de Desarrollo Humano, Yorleni León. La primera etapa del plan se desarrollará en el Distrito Merced y el Cantón Central de San José, donde las autoridades estiman que existen unas 753.000 personas en situación de calle. El gobierno pretende coordinar las acciones con las municipalidades y organizaciones no gubernamentales para establecer una red de atención con puertas abiertas y evitar que las personas tengan que acudir repetidamente a diferentes instituciones para encontrar ayuda. Los primeros resultados de esta fase serán evaluados después de 90 días. La meta, según las autoridades, es que la atención tenga continuidad y que una persona que decida iniciar un proceso para cambiar su situación encuentre una red institucional preparada para acompañarla. Bueno, aquí tengo que reconocer que en algo habrá servido la carta que don Diego Miranda le hizo llegar a la presidenta de la República. Porque antes de eso no sabíamos que existía este plan. Y qué bueno, en todo caso, qué bueno. Bueno, vamos a pasar a escuchar la última parte de la entrevista de hoy. Nuestros invitados son Carolina Solís y Rafael Solís de la Asociación Procarretera San Carlos. Adelante.
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9: Claro, ok, en aras del tiempo quisiera consultarles. Bueno, acá sobre todo somos muy constructivos y tengo que reconocer que también esta administración que apenas está iniciando, pero ustedes ya mencionaron a doña Laura, ha buscado de alguna manera agilizar esto y de alguna manera es una ventaja que don Efraín no es nuevo, ¿verdad?, sino que ya viene de ocupar la cartera ministerial. Pero bueno, ¿cómo miran ustedes todo el proceso en este momento? ¿Creen ustedes que ya estemos realmente, realmente más cerca que una persona pueda salir de San Carlos y utilizar toda la carretera? Que hablamos de los tres tramos y demás.
4: Yo creo que sí, nosotros tenemos la fe, inclusive desde que empezó el gobierno de don Rodrigo Chávez, nosotros tenemos... como que ha sido el escenario más completo para el proyecto a lo largo de casi 60 años, ¿verdad? En toda la historia, porque te recuerdo que es un proyecto que inició casi que sin planos, obviamente sin estudios, ¿verdad? Que es todo lo que estamos arrastrando ahorita. Entonces, yo creo que todas esas cosas a lo largo de la historia se han ido muy poco a poco, lamentablemente, pero muy poco a poco se han ido corrigiendo. Y ya don Rodrigo Chávez, por ejemplo, entra al gobierno con el proyecto que ya tenía financiamiento, que ya no tenía las trabas ambientales y que ya se sabía que habían fallas geotécnicas importantes a las que había que ponerle atención. Entonces yo creo que desde el gobierno anterior el escenario ha sido el mejor de la historia del proyecto. Y que si ponemos atención a las cosas que pasaron en el pasado para que no nos vuelvan a pasar, el proyecto se puede terminar, como dice la actual presidenta de la República, ojalá en el 2029.
9: Muy bien, excelente, muy bien. ¿Cómo se visualizan ustedes en este momento y para adelante su papel dentro de toda esta, digamos, ecuación?
4: Bueno, nosotros lamentablemente tuvimos algún tipo de malentendido ahí con el ministro Luis Amador en su momento, ¿verdad?
9: Tenía esas particularidades, don Luis, con mucho respeto para él, ¿verdad?
4: Sí, correcto. Y es que nosotros en realidad nos toca, ¿verdad? Porque nosotros estamos intentando defender el proyecto. Y lo que pasó fue que hay otro tramo pequeñito que tal vez no lo ubicas en esos tres tramos que contiene toda la carretera. Hay otro tramo pequeñito que se llama Ruta 700. Ruta 700 es un proyecto que casi que propuso la Asociación Pro Carretera como solución a, número uno, el pueblo de Buenavista, que está atrapado en medio de la carretera, que no tiene entrada ni salida, y número dos, a el descongestionamiento en el pleno Ciudad Quesada, que ahora ya sabemos que pasan toda la carga pesada pasa por el centro de Ciudad Quesada. Entonces, Ruta 700 venía a solucionar estas dos cosas, habilitando solamente 3 kilómetros de ruta cantonal y usando 7 kilómetros de tramo central para conectar con Punta Norte. Entonces, este proyecto, que al final no se ha podido hacer, nosotros lo fuimos a defender a la Asamblea Legislativa y de ahí hubo, ¿verdad?, un montón de dimes que te dirés y al final lo dejaron en mal con don Rodrigo Chávez. Y ahí fue como donde rompimos un poquito relaciones. Sin embargo, después del proceso de elecciones municipales y de la adhesión que le dio el nuevo alcalde de San Carlos a Pueblo Soberano en las elecciones presidenciales, hemos retomado ya las relaciones con el gobierno, hemos tenido ya inclusive reuniones con la unidad ejecutora, donde ya nos están otra vez empezando a entregar información, y el papel que ha tenido esta asociación a lo largo de la historia ha sido fundamental para el avance del proyecto, tanto desde movimientos de tierra, porque de hecho hay miembros fundadores que tienen más de 35 años en este proyecto, y tenemos fotos y tenemos noticias donde ellos, como miembros fundadores, ponen literalmente la maquinaria del proyecto. Ahora ya no se puede hacer eso, obviamente, pero también hemos tenido participación muy importante con lo que son expropiaciones, porque tenemos mucha cercanía con los propietarios, conocidos de conocidos, o simplemente que uno no sea parte del MOP, que ya tenga 10 años diciéndole que le va a expropiar y no lo expropian, ya le da también a las personas un poco de confianza. Entonces también hemos tenido una participación importante en expropiaciones, y como le decía también, que conocemos muy al detalle la historia de la carretera. Entonces, aunque no somos técnicos, aunque no somos ingenieros, ya sabemos lo que ha pasado antes y pues obviamente siempre estamos pendientes de alertar a los que ejecutan, a los que toman las decisiones, para que se haga cada vez de mejor manera.
9: Excelente, muy bien. A mí me parece muy valioso, y no desde ahora, desde hace, hablamos de casi 40 años ahora, de que exista una organización que me parece no se ha politizado, no se ha dejado perder el camino, desviarse del camino, que es el de proteger los intereses de las personas de San Carlos y que representa a la sociedad civil. Me parece que es un muy buen ejemplo de cómo de, pues, también la ciudadanía puede ejercer control, presión, sin que esto suene a ningún irrespeto a las autoridades políticas o técnicas, pero que también sea la voz del pueblo. Vean qué problema se dio. Yo voy a hacer una comparación con muchas cosas en la Ruta 32, en la ampliación de la Ruta 32, donde la gente no estaba de acuerdo, y esas famosas rotondas y todo esto, ¿verdad? O lo que sucedió en Ruta 1, y donde los alcaldes en algún momento se manifestaron, y llegó un grupo y dijo que los alcaldes no eran los que les correspondía. Bueno, ustedes han logrado, a lo largo de todo este tiempo, insisto, pues ser un interlocutor válido entre la sociedad civil y de los diferentes actores políticos que han rondado por ahí en todo este tiempo, ¿verdad? Entonces me parece muy válido y les da credibilidad, les da una, tienen una validación. Nosotros nos quedamos muy esperanzados de que realmente con esta administración al fin se logre pues terminar lo que es todo el proyecto en su integralidad, y estaremos muy atentos. Yo les digo que así como en esta oportunidad yo los busqué, en el momento en que ustedes consideren que tienen algo que dar a conocer, pues cuenten con nosotros también para hacer esa caja de resonancia de lo que está sucediendo con la carretera San Carlos y la asociación. Les agradezco a ambos, don Rafael, muy amable.
11: Muchas gracias, Gustavo. Ahí vamos a estar, como dicen, trabajando por el proyecto. Nada más recordarte, nosotros trabajamos todos ad honorem, digamos, esta asociación siempre ha puesto sus carros, su tiempo, siempre hemos puesto de parte de cada uno de los miembros de junta directiva para lograr este proyecto. Es un proyecto que obviamente pues todavía falta una parte importante que hay que seguir aportando, hay que seguir ayudando. Cuando hemos tenido que hacer presión porque no se cumplen los mismos cronogramas que dan los gobiernos, hemos hecho presión, como usted bien lo decía, la política que desgraciadamente hay que usarla a veces, pero aquí nosotros, el lema de esta asociación es de la puerta de sala de juntas para adentro, la política se queda afuera y es el comité pro carretera. Entonces, eso nos ha dado credibilidad y definitivamente pues vamos a seguir en esa misma ruta para poder lograr el objetivo de terminar este proyecto que ya lo vemos cada día más cerca.
9: Qué bueno. Gracias también a Carolina, que se incorporó con nosotros y que nos aportó también información muy valiosa.
4: Gracias a vos por el espacio, Gustavo. Siempre es un placer poder externar, ¿verdad?, toda la información que hay alrededor de este proyecto para socializarlo, para que tenga mejor imagen, para que no sea la carretera que nunca se terminó y en algún momento poder todos disfrutar de la zona norte y zona norte-norte, ¿verdad? Porque también recordemos que impacta Opala, Guatuzo y Los Chiles, desde el Valle Central, que se pueda comunicar de una mejor manera. Como decía Rafa, nosotros hacemos este trabajo ad honorem porque, bueno, yo inclusive te cuento así rápidamente,

0: Hasta luego.
1: Gracias.
2: Hasta luego, gracias.
3: De esta manera llegamos al final del programa de hoy. Como siempre, muchas gracias y que pase muy buena noche.
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2: Hola, hola, muy buenas noches, muy bienvenidos a un nuevo programa de Camino con Tony Salas Ross en busca de mi mejor destino. Hoy, miércoles 12 de agosto, y como todos los miércoles al ser las 9 de la noche, disculpen, nos disponemos a conversar con ustedes y a caminar durante los próximos 50 minutos, sobre temas que nos

para seguir creciendo, para seguir mejorando, para seguir buscando siempre la mejor versión de nosotros mismos. Hoy continuaremos con el arte de vivir. Recordarles que la semana pasada, pues tuvimos un, digamos, un descanso, hicimos un paréntesis con esta serie que hemos denominado el arte de vivir, que estamos desarrollando durante este trimestre, que finalizará en el mes de septiembre, para hablar de un tema que pues nos estaban pidiendo mucho, sobre todo porque me pidieron hacer una exposición sobre el tema. Hicimos un trabajo ahí que yo diría muy interesante y hablamos de conversaciones que transforman. Y hablamos de conversaciones que transforman desde una perspectiva del líder moderno, que mira la comunicación desde otra perspectiva, no solamente la habilidad de hablar bien, de transmitir una idea o de enviar un mensaje, sino la de una herramienta poderosa, que es precisamente las posibilidades de conversar, de construir conversaciones, de crear conversaciones que le permitan al líder también construir confianza, compromiso y que esto a su vez permita obtener buenos resultados. Entonces estuvimos hablando de ese tema durante el miércoles anterior y hoy volvemos a encarrilar la serie con un nuevo tema, siempre dentro de esta serie del arte de vivir, que hemos denominado el propósito, una dirección para vivir. En esta serie, el arte de vivir, pues buscamos hacer una conversación para quienes no necesariamente buscan recetas perfectas, sino preguntas que nos ayudan a mirar la vida con un poquito de mayor profundidad. Quiero recordarles a todos los amigos que nos escuchan y que nos pues siguen en estos programas, en esta serie, hemos desarrollado una cantidad de temas relacionados precisamente con el arte de vivir. Y hablamos de esa extraña sensación de tener mucho en momentos de la vida como los que vivimos y aún así sentir un vacío. También hablamos de que descubrimos que el éxito no siempre basta, no siempre es suficiente. También hablamos de la importancia de los vínculos. Voy a volver a decir de este tema de conversar, de reparar y de poner límites. Y de ahí, pues, la posibilidad que nos dimos, la licencia que nos dimos para introducir un tema de conversaciones específico, y como les decía anteriormente, pues un poquito más enfocado al mundo corporativo porque lo vimos desde la posición de la gente que está en una digamos, posición de jefatura, de dirección, que ejerce un liderazgo en los lugares en donde pues trabajan, pero por supuesto y sin duda, también lo hemos dicho mucho, que igual sirve para las personas que son cabezas de hogares, hombres y mujeres, en el tipo de familia en que uno viva, también sirve estas posibilidades de entablar conversaciones y de poder tener conversaciones que transformen, que acerquen, en vez de silencios que también comunican, pero probablemente con un costo superior. Así que
Una vez planteado esto, quisiera decirles que y recordarles que en el programa anterior del Arte de Vivir habíamos dejado una pregunta planteada que quiero volver a hacer. Y fue cuando habíamos hablado de la importancia de cuidar nuestros vínculos. Y entonces habíamos dicho hacia dónde queremos dirigir nuestra vida. Y es que hay preguntas que no aparecen cuando estamos corriendo. Más bien surgen en la madrugada cuando nos despertamos, después de una pérdida, al cerrar un ciclo o terminar una etapa, o incluso en medio de un logro. Las preguntas que surgen, entre otras, podrían ser, son las que nosotros mismos nos preguntamos y decimos, ¿esto era todo? O esta otra pregunta que muchas veces usted, yo, amigo que nos escucha, nos hemos hecho y que dice así, ¿para qué hago lo que hago? O esta otra, un poco más, no sé si filosófica o más de sentido de trascendencia, que dice, ¿qué quiero dejar en las personas que pasan por mi vida? Así que habiendo planteado esas preguntas, quisiera decirle que hoy hablaremos, como les decía al inicio, del propósito. Pero no nos equivoquemos, esto es sin convertirlo en una exigencia, en que el propósito sea una exigencia más de la vida. Y por supuesto, no vengo a decirles aquí cuál debe ser el propósito de cada uno de ustedes, tu propósito. Más bien, como siempre nos gusta hacer, te propongo una pregunta para comenzar esta conversación. Y la pregunta tiene esta pequeña introducción que les comento inmediatamente. Si tu agenda desapareciera por una semana, ¿seguirías siendo sabiendo quién sos y qué es importante para vos? Ahí se las dejo para que, siempre como les digo, en la intimidad de su espacio personal, privado, en el momento en que puedan sentarse un minuto y apagar ese ruido constante en que vivimos hoy y puedan hacer una pequeña introspección, pues se pregunten eso y traten de contestarlo. Si nosotros perdiéramos todos los compromisos, digamos, de la agenda, ¿seguirías sabiendo quién sos y qué es importante para vos? Bueno, vamos a seguir conversando, vamos a seguir conversando hoy, miércoles 12 de agosto. Nos acercamos muy rápidamente a la mitad del mes de agosto y con esto a la mitad del mes 8 del año para enrumbarnos ya otra vez muy rápidamente a la final, al final de este año 26. Bueno, y esto que lo comento muy recurrentemente de la sorpresa que por lo menos para mí, sé que para mucha gente, es esa sensación que tenemos. Debe ser un tema que también va cambiando con la edad, de que el tiempo se va volando, que se va rapidísimo. Y de ahí la importancia de vivir intensamente el presente, de vivir intensamente el aquí, el ahora, sin estar
mentalmente ubicados en mañana, en lo que viene, porque entonces dejamos de vivir hoy y, como hemos dicho, pasamos pensando en lo que viviremos, pero no vivimos lo que tenemos que vivir en el presente. Así que vamos a hablar de en este primer bloque. El propósito no es destino, es dirección. Y es que, para empezar este, digamos, desarrollo, este bloque, a veces imaginamos el propósito como una revelación espectacular. Es decir, una voz interior que un día nos dice exactamente qué debemos hacer. Esa idea grandísima que puede ser inspiradora, pero también paralizante. Y es que, aunque suene, probablemente, no sé si repetitivo lo que voy a decir, estuve la semana pasada en un conversatorio que me invitaron, muy interesante, muy bonito, con la gente de Correos de Costa Rica. Y alguna persona dijo en este conversatorio, hablando de temas de liderazgo, el gran cambio, y es que hay que esperar el gran cambio, y es que la generalidad, la gran mayoría de las personas, por lo que yo he podido percibir, he podido conversar, cuando hablan de un cambio, yo siento que se imaginan de que es una transformación, un cambio grande. Pero, como lo hemos dicho en este programa muchas veces, no es necesario que los cambios se den grandes, sino que se den poquito a poquito, pequeños pasos en una dirección, y en el acumulado nos va a permitir a llegar a donde pues estemos planteando o queramos llegar. Lo mismo esto, ¿verdad? No es pensar que el propósito es alguna idea enorme, inspiradora, que cambie de forma importante, digamos, el objetivo, la dirección de mi vida. No. Es que muchas veces personas piensan que no tienen un propósito, por lo menos no lo tienen claro, porque no sienten una vocación única, aquella vocación grandiosa, definitiva. Y bueno, esa es una lucha que probablemente en algún momento de la vida o durante bastante tiempo todos nos enfrentamos. En mi caso particular, para no hablar de otros, pues a mí me pasó. Y conocer el propósito tampoco es una cosa sencilla. Yo decía, me acuerdo hace muchos años, yo conocía gente que desde muy pequeña decía, quiero ser doctor, y era doctor, porque venía con una claridad única en cuanto a su propósito y dirección. Conocí a alguien que dijo, yo quiero ser abogado desde pequeño, y fue abogado y bueno, tenía ese objetivo y ese planteamiento muy claro. Pero no todos lo tenemos, no todos lo tenemos, no todos sabemos y queremos ser, ¿verdad? Ni tiene por qué ser algo que creamos, porque también estas son ideas, digamos, preconceptos o preconcebidos de que el propósito tiene que ser algo enorme que cambie el mundo. No, no, no necesariamente. No necesariamente. Y eso puede ser también un trabajo que puede ir uno desarrollando, puede ir uno tratando de reconocer a lo largo de su vida. Porque nosotros podemos decir que podemos entenderlo también de una manera más accesible. Y uno podría plantearse, una meta es algo que alcanzamos, por ejemplo, terminar una carrera, pagar una deuda,
emprender, viajar. Y entonces el propósito es la dirección que le da sentido a esas metas. Vean qué interesante. El propósito es la dirección que le da sentido a esas metas. Por eso el título de este capítulo lo pusimos así o lo definimos de esta manera. El propósito, una dirección para vivir. Entonces, la meta básicamente responde a una pregunta. ¿Qué quiero lograr? El propósito pregunta, ¿para qué quiero hacerlo? Y pregunta también, ¿y en quién quiero convertirme mientras lo hago? Porque una persona, y por supuesto esto lo digo a manera de ejemplo, puede tener como meta ascender, pero su propósito quizá sea generar seguridad para su familia, desarrollar a otros o crear un trabajo más humano. Vean qué interesante. Ese meta de ascender tiene como propósito, por ejemplo, la seguridad para su familia. En el fondo, lo que está buscando él es eso. Y entonces él tiene como meta ascender porque su propósito es darle seguridad a su familia. Otra persona puede, por ejemplo,

0: y perder su cargo, ¿verdad? Sin perder su propósito. Porque, digamos, lo que lo movía a esa persona, que podía ser enseñar, cuidar, construir, servir, lo que ustedes piensen, también puede expresarse de otra manera. Es decir, si alguien se jubila, si alguien se pensiona y ya no tiene que ir al trabajo a hacer lo que hacía, no necesariamente el propósito de su vida lo perdió, porque puede seguir haciendo lo que le da sentido, digamos, a la vida. Y el propósito, y aquí es otro elemento importante que me gustaría subrayar, porque a veces asumimos que debe ser así, es que es un solo propósito para toda la vida. Y no, el propósito podría cambiar. Y aquí nosotros podríamos decir, cambia con las etapas. Por ejemplo, a los 20 años de edad, puede estar, digamos, ligado con descubrir qué es, o sea, yo necesito entender para qué soy bueno. Digamos, ese es el propósito. Y trabajo para determinar en qué soy bueno. A los 40, el propósito ya debe ser, podría ser otro. Podría ser, por ejemplo, construir. Ahora, aquí creo que construir, entendamos que construir puede ser construir la carrera, construir familia, ¿verdad? Es decir, una serie de cosas que podrían ir relacionadas básicamente con la etapa de la vida en que ya no estoy descubriendo, sino estoy haciendo, construyendo. Más adelante, ese propósito podría cambiar a transmitir, a acompañar. Y aquí, importante decir que esto no es necesariamente inconsistencia, no es necesariamente que somos cambiantes. No, podríamos decir que es parte de evolucionar, es parte de irse adaptando a lo que la vida también, de alguna manera, nos va presentando en las diferentes etapas. Y aquí uno podría preguntarse, y los invito a escuchar, digamos, esta pregunta. ¿Qué valor quiero que esté presente en la mayoría de mis decisiones? ¿Qué cualidad quiero aportar allí donde estoy? Tal vez la respuesta sea tan sencilla como serenidad, puedo aportar justicia, puedo aportar aprendizaje, belleza, protección, alegría, servicio. Ahí uno podría comenzar y darle dirección a ese propósito. Entonces, digamos, el mensaje tiene que tener bloque. El propósito no necesariamente es destino, es dirección, ¿verdad? Con esto cerramos este primer bloque y vamos a abrir un segundo bloque. Le vamos a llamar las pistas para esa dirección está en nuestra propia historia. Imagínese que el propósito rara vez llega completamente desde afuera. Las pistas del propósito suelen estar ahí expresadas o dispersas en nuestra vida, en nuestro desarrollo, en nuestra biografía. Y uno podría pensar en varios lugares donde buscarla, digamos concretamente tres. Primero, lo que lo conmueve a uno. ¿Qué situación despierta en ustedes, amigos y amigas que me escuchan, una emoción profunda? Digamos, puede ser cualquier cosa que a ustedes les, como se dice coloquialmente, les llegue de manera importante. Por ejemplo, que alguien ver a alguien recuperar la confianza, acompañar a una persona mayor, enseñar a un joven, o simplemente hacer algo lindo, bonito, crear algo bello. Lo que nos conmueva señala aquello que valoramos. A mí, por ejemplo, la gente que se levanta y logra los objetivos me conmueve mucho. La gente que le ha costado mucho y a pesar de las dificultades es resiliente, se levanta, lucha y consigue lo que quiere, me conmueve mucho en lo personal. Segundo, podría ser aquello que nos molesta, aquello que nos indigna, porque también la indignación, digamos, bien escuchada, orienta. Tal vez no soportarás la injusticia, la desinformación, el abandono, la humillación. Hay gente que no le gusta para nada el doble sentido, digamos, o a gente que no le gusta la chabacanería, hay gente que habla, digamos, de alguna manera feo en grupos que ni siquiera tiene confianza, ¿verdad? Esas cosas podrían indignarlos. Entonces uno tendría que leer detrás de esa molestia y puede haber algún valor que uno quiere defender. La clave es transformar esa indignación en una contribución y no solamente en una queja, ¿verdad? Porque no nos vamos a creer, ay, este sí que es qué injusticia hay en esto, o este sí que le gusta humillar, o no me gusta esta humillación, o a mí no me gusta el sarcasmo, por ejemplo. No quejarse, sino ver cómo podemos oír lo que sucede, lo que no nos gusta y cómo podemos convertirlo en una contribución. La tercera es aquello que haces y te devuelve energía. Probablemente aquí no estoy hablando que sea fácil, sino que hay tareas que pueden cansarlo a uno, pero le alimentan el ánimo. Por ejemplo, una conversación profunda, preparar una clase, resolver un problema, cuidar un jardín, cocinar para la familia, el dar una charla, a mí me llena mucho cuando yo doy una charla y me va bien, ¿verdad? Y siento que logré transmitir algo. Eso lo llena a uno de energía. Ahora, el propósito no elimina el esfuerzo. Hace que el esfuerzo tenga sentido. Entonces uno dice, me preparé para esa charla, me preparé para esa conferencia, investigué, estudié, la monté, pero me sentí contento cuando terminó y la gente me agradeció lo que me traté de transmitir. Así que hay que recordar, por ejemplo, también algún momento difícil que uno haya atravesado. Y entonces ahí preguntar, ¿qué aprendí? ¿Qué aprendí de ese momento que podría servirme a mí o a alguien más? Digamos, muchas veces algún problema, una situación, una herida trabajada se convierte en sensibilidad y esa experiencia se puede transformar en una capacidad para algo, para acompañar, por ejemplo. Y esto no significa de ninguna manera romantizar el dolor. Significa que nuestra historia puede convertirse en una fuente, vamos a ver, de experiencia, de un poco de sabiduría y de servicio. Entonces, vamos a irnos ya a una pausa, que se nos fue rápido esta primera parte del programa. Y cuando volvemos, vamos a hablar de propósito, trabajo y vida cotidiana.
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0: Volvemos a Camino con Tony Salas. Hoy es miércoles 12 de agosto, estamos en el programa Camino y estamos hablando de la serie El Arte de Vivir, específicamente el día de hoy, en el capítulo El Propósito, una dirección para vivir. Dejamos el bloque anterior hablando de que algún momento difícil que uno haya atravesado también puede servir como una experiencia de aprendizaje, no solamente para uno, sino para alguien más. Y dijimos que vamos a iniciar este nuevo bloque hablando de propósito, trabajo y vida cotidiana. Vamos a decir que vivimos una cultura que suele preguntarnos, ¿a qué te dedicas? Probablemente esa pregunta con mucha frecuencia. Cuando conocemos a alguien, nos le dicen, ¿y vos qué haces? ¿A qué te dedicas? Normalmente contestamos con el oficio que tenemos, el puesto o la profesión. Pero tenemos que entender que somos más que esa ocupación, ese oficio, ese puesto o esa profesión. El trabajo puede ser un vínculo del propósito. Ojo, podría ser un vínculo del propósito, aunque no siempre tenga que cargar con todo el sentido de nuestra existencia. ¿Y qué quiero decir con esto? Hay personas que disfrutan el trabajo profundamente porque están en lo que les gusta. Es básicamente el trabajo por el que nacieron, es la vocación para la que vinieron al mundo. Hay otros que probablemente no están en esa situación anterior, pero trabajan para sostener el hogar y encuentran propósito en la familia, en la comunidad, o en algunas otras cosas. Podría ser con el voluntariado, con el trabajo en la comunidad, no sé, con cualquier otro. Y vamos a decir algo, ninguna de las dos formas de vivir o de entender la vida o de estar viviendo es menos que la otra, ¿verdad? Ninguna es menos. Yo diría que el problema aparece es que cuando nosotros pensamos, creemos, que si nuestro empleo no nos apasiona cada mañana, hemos fracasado. Vean qué interesante. Y tenemos que tener cuidado en interpretar esto, porque no estoy diciendo que si yo cada mañana me levanto y sufro pensando que tengo que ir a trabajar porque el trabajo no me gusta, eso es otra cosa. Estoy diciendo que si el empleo no nos apasiona, diferente, pensar que hemos fracasado. Y aquí tampoco debería verse de esa forma. Acordémonos que, y de acuerdo a lo que hemos venido conversando, el propósito también en actos pequeñitos va, digamos, jugando, va jugando. Es decir, cuando nosotros escuchamos a las personas sin mirar el teléfono, cuando hacemos una tarea bien, que nadie va a aplaudir o darnos una palmadita en el hombro, cuando tenemos la entereza de pedir perdón, cuando enseñamos algo que sabemos, cuando acompañamos a alguien en un momento difícil. Y es que una vida con propósito, voy a volver a decir lo que dije anteriormente, no necesariamente se ve extraordinaria desde afuera. No es aquello enorme, grandísimo que le da, ¿verdad?, el gran sentido a nuestra vida y que va a cambiar el mundo. No, no, es sentirse bien, es sentirse coherente desde adentro. Y cuando digo coherente desde adentro, es esa satisfacción personal propia que nos hace sentirnos bien con nosotros mismos, en donde hay una vocecita interna

0: ¿Verdad? Eso es lo que podríamos estar realmente pensando que podría también ser parte del propósito. Y yo creo que nosotros también podríamos pensar, podemos llamarlo en tres círculos. Lo que uno valora, lo que uno sabe, lo que está dispuesto a aprender y aquello que las personas cercanas necesitan. Voy a volver a repetir para que no quede claro. Para que quede, perdón, para que quede muy claro, para que no quede ninguna duda, es lo que quería decir. Podemos pensar en tres círculos. Primero, lo que valoras. Segundo, lo que sabes o estás dispuesto a aprender. Tercero, aquello que las personas cercanas necesitan. Donde esos círculos se encuentran o donde esos círculos se interceptan, puede aparecer una forma concreta de contribuir. Y hay una pregunta, como esas preguntas que hacemos en los programas, para que ustedes se la respondan. A veces se pueden considerar un poco incómodas, pero yo creo que son importantes. Y la pregunta es la siguiente, para que ustedes ahí se la hagan. ¿Estoy viviendo según lo que digo que es importante? Es decir, si afirmo que mi familia es prioritaria, ¿realmente hago todo para que eso que afirmo se vea reflejado en la dedicación del tiempo que le doy, ¿verdad? En las conversaciones que tengo con mi familia. Ahora, por ejemplo, vamos a ahí seguir buscando congruencias. Si digo que valoro la salud, ¿lo acompaño con hábitos saludables? Si digo que valoro mi salud, ¿no fumo? Hago ejercicio, me alimento sana y conscientemente, duermo bien, porque el propósito no se demuestra solo con frases bonitas. También hay que verlo en la energía, el tiempo, el foco. Y las decisiones que tomamos para cumplir con, pues, esas, digamos, cosas que consideramos importantes nosotros en nuestra vida. Para ir, bueno, esto se nos ha ido rapidísimo, para ir terminando, voy a hablar de un foco 4 que dice cuando no sé para qué. Es que también existen momentos, tiempos, temporadas en la vida en las que no sabemos cuál es el camino, hacia dónde ir. Por ejemplo, una pérdida, el desempleo, una separación, una enfermedad o la jubilación, la pensión, puede romper, si se quiere, de alguna manera, lo que nosotros considerábamos era la identidad que habíamos construido. Y en esos momentos, pedirle a alguien que se encuentra en alguna de las situaciones que mencioné anteriormente, encuentre su propósito, puede sentirse como algo extremadamente difícil, como una carga que no sé si estoy en disposiciones de levantar y llevar. ¿Verdad? Y entonces, la tarea en ese momento no es encontrar una misión, sino cuidar la siguiente hora. ¿Y qué quiero decir con esto? Que uno debería levantarse, comer, pedir ayuda, caminar, hablar con alguien, porque el propósito mínimo podría ser en ese momento permanecer, recuperarse y permitir que la vida vuelva a conducirse por el camino que esperábamos transitara. Es decir, que la vida vuelva a tomar la forma que esperamos. Y es que no todo momento en la vida, no toda etapa, exige respuestas grandes. Voy a volver a repetir esto. A veces pensamos que los cambios tienen que ser grandes, las decisiones grandes, el impacto grande. No, pequeñas cosas, como hemos dicho en otros programas, nos llevan de manera continua, comprometidos a grandes cambios. Pero pueden ser pequeños pasos, pequeñas acciones, pequeñas decisiones. ¿Verdad? Así que esa idea quiero que, pues, que les quede ahí. Y también hay otro elemento que quisiera comentar. Hay una diferencia entre estar perdido y estar buscando. Cuando uno dice perdido, puede sonar como a fracaso, ¿verdad? Estar buscando, estar explorando, puede implicar o reconocer que todavía estamos aprendiendo. Y bueno, ojo, para usted, amigo y amiga que me escucha, para usted que está, pues, interesado en este tema, el proceso de aprendizaje en la vida no para. En lo personal, creo que uno debe siempre estar dispuesto a aprender en el camino de la vida, no importa la edad que tenga, lo fácil o sencillo del tema o el asunto o la filosofía o la inteligencia emocional o emociones y sentimientos. Se pueden ir moldeando, se puede ir aprendiendo, se puede aprender a gestionar, se puede aprender a escuchar y conversar inteligentemente, utilizando precisamente la capacidad de escucha activa, la, digamos, la inteligencia emocional, en fin, todas las herramientas que hemos venido conversando a través del tiempo en este programa. ¿Verdad? Entonces, podemos decir, ¿verdad?, cuando estamos en este proceso de búsqueda o exploración, no tengo claridad completa, pero puedo dar un paso coherente. Y es que lo que hemos visto es que en los procesos de acompañamiento que hacemos, las personas no siempre necesitan que alguien les entregue respuestas. Y esa es una afirmación que hacemos de manera constante. Las respuestas no vienen de afuera necesariamente. Una pregunta hecha de manera correcta, en el momento correcto, abre la posibilidad de pensar, de analizar, de buscar en nuestro interior, porque probablemente nosotros sabemos cuáles son todas las respuestas. Por ejemplo, en el coaching, la conversación profunda y otras herramientas que existen podrían ayudarle a ordenar usted a sus emociones, volver a revisar creencias y reconocer alternativas, opciones. Y aquí vuelvo a decir, no para imponerle a nadie cuál debe ser el camino o el destino, sino para poder recuperar la capacidad de elección que cada uno de nosotros tiene. Ahora, si hoy sentís que no tenés un propósito claro, no hay que hacer un drama por eso, no hay que condenarse, no hay que castigarse, hay que preguntarse solamente, ¿qué necesita cuidado de mí en esta etapa? ¿Quién necesita mi presencia? ¿Quién necesita mi acompañamiento? ¿Cuál es el próximo paso honesto que sí puedo dar? Así que yo los voy a invitar para que esta semana ustedes puedan, digamos, hacer algún tipo de acción que les sea útil, ¿verdad? Y aquí quisiera, o los invito como primera acción, a que busquen tres momentos en su vida en los que usted se haya sentido muy útil, en los que se haya sentido vivo y profundamente conectado. Aquí no busquemos perfección, lo que estamos buscando son patrones, ¿verdad? La segunda acción que les voy a presentar es que completemos esta frase. Pongamos atención. Quiero que las personas que se relacionan conmigo se sientan bien, cómodas, tranquilas, alegres, felices. ¿Verdad? Cualquiera de esas. Puede ser que la persona se siente escuchada, que la persona se siente respetada, que la persona que se relaciona conmigo se sienta inspirada o se sienta que tiene la capacidad para hacer muchas cosas. Y entonces, la pregunta para ustedes es, ¿qué conducta concreta produce esta experiencia? Esa es otra pregunta que ustedes deben hacerse. ¿Qué debo hacer yo para que esas personas se sientan de la manera en que pensamos, quisiéramos se puedan sentir? Y la tercera acción es escoger una contribución pequeña, digamos, para los próximos 7 días de la semana. Una llamada, una conversación, enseñar algo, ayudar a resolver un problema, dedicar una hora a una determinada causa, porque el propósito se irá aclarando en el camino, se irá aclarando cuando caminemos. Y es que no necesitas hoy escribir la misión definitiva de tu vida. Necesita acercar una decisión a aquello que valoras. Y esta es la parte importante. ¿Qué valoro? Porque lo que valoro es a lo que le dedico tiempo, a lo que le dedico energía. Una vida con propósito no se construye solamente con grandes momentos. Se construye con días ordinarios, orientados en una dirección significativa. Así que espero que esta conversación del día de hoy pues les haya resonado a aquellos que lo necesitaban. En el programa, en camino, creemos que muchas veces no necesitamos que alguien decida por nosotros, sino, como les he comentado en muchas ocasiones, un espacio para detenerse, para ordenar lo que sentimos, para reconocer nuestras propias respuestas. Y desde el coaching, la programación neurolingüística y las herramientas de manejo de estrés, podemos acompañar a personas con respeto, con confidencialidad, sin fórmulas rígidas, a sentirse mejor, a sentirse que alguno de esos temas que podría ser que estés viviendo en este momento pueda, digamos, podamos entrar a ayudarte. Y para eso puedes comunicarte con nosotros en el momento en que lo consideres oportuno. Y para repetir, pedir acompañamiento no significa debilidad, puede ser comienzo de una conversación que transforma, nuestra propia vida. Así que hoy quiero despedirme recordándoles a ustedes esto. El propósito no siempre es una gran misión, a veces es una manera consciente de estar en el mundo. La próxima semana vamos a hablar de la epidemia del ruido, todo aquello que ocupa nuestra atención y nos impide escuchar lo que realmente importa. Así que muchas gracias por acompañarme en camino con Tony Salas Ross en busca de mi mejor destino. Nos encontramos, si Dios lo permite, el próximo miércoles para seguir aprendiendo juntos este oficio profundamente humano de el arte de vivir. Muy buenas noches.
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Muy bien.

Gracias.

Sí.

Okay.

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